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La pasamos rico. ¡Ay! Bueno, bueno, buenas. Mamoncitos lindos, ¿qué onda? ¿Qué tal? ¿Cómo están? ¡Feliz miércoles! Ombliguito de semana ya, 12 de agosto de este mes, soleadito, soleadito. Qué lindo estarte acompañando nuevamente en una noche más acá en Torre Night. ¿Qué onda? ¿Qué tal? ¿Cómo estás? Saludos para vos que vas por ahí en el tráfico, ya rumbo a tu casita, saliendo de una jornada extensa. Saludos para vos que tal vez vas para clases, vas regresando a tu casa después de clases también. Bueno, que vas atrapado en tráfico, una de dos. Una de tres o una de cuatro. Ay, ay, ay, mira, qué felicidad hacerte acompañando, de verdad, Borre. Me encantan los días miércoles porque sabes que vas en bajadita. Ya estamos más cerca del fin de semana. Me encanta, y eso significa que estamos más cerca de la fecha de pago, claro. Así que bueno, bomboncitos, la invitación para que te empieces ya a reportar a través del WhatsApp 76070572. Me comentas qué tal es tu día de trabajo, tu día de clases, qué tal el tráfico. Mira, hoy me decidí venir temprano y solo por eso llovió. Así que fue mi culpa, pido perdón. No, mira, sí, la verdad es que empezó a llover bastante recio y así imprevisto, porque todavía estaba soleadito y de repente se vino el agua. Se vino el agua y yo que dejé la ropa afuera, Dorre. No puede ser. A ver, ¿qué nos dicen por acá? Hola, hola, buenas. Dice. Ay, Adiel, hola, hola, ¿cómo estás? ¿Qué tal te va? Buenas tardes. ¿Cómo has estado? ¿Qué has hecho? ¿Te han tratado bien el trabajo? Ahí. Así que bueno, Borre, hoy sí vamos a continuar con Mario. Vamos a una pausa, pero ya volvemos. Vos no te despegues de la 92.5 porque hoy es miércoles de terror. Miércoles de misterio. Así que nos venimos con un tema espectacular para esa noche, pendientes. Y agréganos a través del WhatsApp 76070572.

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Bueno, ahora llegamos ya a las 6 de la tarde con 39 minutos de ese miércoles 12 de agosto. Me encanta que hacemos un ombliguito de semana. Casi mediados de mes. Así que bueno, bomboncito, saludos para vos. Que vas por ahí en el bus. Que vas manejando, mira, ay, ya. Con ganas de querer llegar a la casa a dormir. Qué deli. Para vos que vas en tráfico, mira, tené paciencia y subir el volumen a la torre. Que así se pasan las horas más rápido, claro. Así que bueno, Barrio Bici, vamos a continuar con más. Pero antes te voy a dar una buenísima recomendación para vos en esa noche. Porque mira, hay días en los que uno no quiere llegar a cocinar. Hay días en los que vos decís, Nicky, yo quiero comer rico, pero no quiero ir a cocinar. Te entiendo. 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

0: ¡Qué gana, pa! Un besito en la playa. ¡Uy! ¡Vámonos! Hoy sí, Barry, vamos a continuar con más música. Y me encanta el mood que andamos hoy. Me encanta, me encanta, me encanta. Es por eso. ¿Qué te parece? ¿Qué te parece si nos vamos con un poquito de esto? En esta... en esta noche espectacular, me encanta. ¿Sabes? Me encanta, me encanta, me encanta. Y es por eso... y esa canción andaba en mi cabeza estos 3 días de la semana, esos días que yo he dicho, ay, hay que comenzar a relax, hay que comenzar a relax, relax, relax. Mira, y esa canción es una de esas con las que vos decís, Nicky, subile un poquito más, otro poquitito. Así que hoy sí, Barre, nos vamos a quedar con eso. Vos seguiste reportando 76070572, el WhatsApp de La Mejor Nota.
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10: 6 de la tarde con 55 minutos.
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0: Esto, ajá. Bueno, chiquillos lindos, 7 ya con 9 minutos.
1: La mirada
0: de la noche de ese miércoles. Que mira, ya no llovió.
1: La razón.
0: Ya no llovió, solo a azuzarnos vino el agua. Solo a azuzarnos.
1: Porque después.
0: De verdad, yo pensé que iba a llover un poquito más recio. Pero no, como dice mi abuelita, solo alborotar el calor vino. Sí, fue así. Así que bueno, pues, vamos a continuar con más música. A ver qué me han escrito por acá. Hola, hola. Ya bien, ya vine. Ah, yo pensé que el agua venía ya. Aquí estoy a las 7. No, hombre, mira, Diel, tempranito se me conectó, tempranito. Ah, no, ya me acordé. Ando enojada con don Edgardo, ustedes ya saben por qué. El día de ayer va a reclamarme, ya le había complacido, ya le había puesto su canción. Y bien bravo conmigo, y yo, no. No, pero ya no le vamos a hablar. Hoy, don Edgardo silenciado. A ver, ¿qué más nos dicen por acá? Hola, hola, ¿qué tal? Misa, ¿cómo estás? Dice, Olis, buenas noches, Nikki, ¿qué tal? Todo bien, ¿y vos qué onda? ¿Cómo estás? ¿Qué temprano te han soltado? A ver, Billy, ¿cómo estás, Billy? Dímelo.
2: Ay, hola, Nikki, mi amor, ¿qué tal? ¿Cómo has estado esa vocecita?
0: Hola, bueno, ¿qué tal?
2: Es como un caviar para mis oídos, bebé.
0: Ah, vaya.
2: El día que yo no te escucho, siento que no tengo un sueño reparador, bebé.
0: Ay, sí, cómo
2: así
0: no.
2: Así que, pues, gusto de escucharte, no. Linda.
0: Gracias, Billy, gracias que estés teniendo una buena noche. Y gracias por también estar en sintonía. A ver, ¿qué nos dicen por acá? Mi canción, no, Nelcaro, hoy está castigado. Hoy está castigado. Ayer se la puse, mire, nomás usted me dijo, después de comerciales. Y todavía dije yo, vaya, para que don Edgardo no se me vaya a sulfurar. Porque después me reclama y les conté la historia. Y después diciéndome, no, ya ve cómo es usted. Y yo, pero yo la puse. ¡Qué miedo! Está castigado, don Edgardo. ¡Castigado! A ver, dice... espérame. Es que no lo abre la computadora el mensaje, Misa. A ver... Modo Arcángel, quiero ver. A ver si es cierto. ¡Ah, vaya! Y ese luxito.
1: No se me olvidó.
0: Y ese modelo. ¡Wow, Misa! ¡Ey, qué chiva te quedaron las trenzas! Ah, o sea, ya vi por fin en la cara de quién me pelea todos los días. Saluditos, Misa. Ey, qué chivas se quedaron. Me gusta, me encanta tu nuevo look. Te ves bien. 10 de 10. Y sí, puro... Bueno, no sé si el arcángel de verdad anda así. Pero te ves bien, te luce. Tú no te la fuiste a hacer. No duele la cabeza. Es que fíjate que yo he visto que varias personas que de repente les hacen las trenzas. Como que les duele la cabeza, no sé. Ay, no. Pero te ves bien, eso es lo importante, que te ves bien. Y hoy sí, Barry, vamos a continuar con más música en esa noche de miércoles. Pero antes voy a dar una buenísima recomendación para vos. Porque sabes, sabes que sí. Sabes que nos encanta comer algo delicioso, algo deli.
1: En
0: el lapso de la tarde, con este calorcito.
1: Que no olvide
0: de repente, mira, que te sentís así todo bajoneado. Esto es para vos. 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
1: Voy a beber escuchando.
0: A ver, dice Misael. Se siente raro. Ay, así me sentía. Yo le voy a contar. Hashtag Storytime. Mira, vos sabés que, bueno, fui, ya empecé clases nuevamente, ¿no? Ya andamos en el mood universidad. Y yo me hice un nuevo look también, Misael. Yo creo que ya lo vieron, ¿va? Sí, va. Sí, ya le subí foto, hombre. Bueno, la cosa está de que yo me sentía bien rara entrando a la U. Sentía que todos se me quedaban viendo, ¿va? Y quizás ni al caso. Pero sí me sentía como bien rara. Y cuando entré al salón, obviamente los compañeros con los que ya había estado el ciclo pasado, y sentí que se me quedaban viendo como que, ¿quién será esa loca? Y yo, buena. Así que busqué rapidito a mi grupito, a mis compañeros. Pero... Ah, bien, las encontré rápido y me dijeron que me veía bonita, que me veía bien, que me había animado a hacerme por fin el cambio. Y yo le dije que sí. Así que sí, sí te entiendo cuando vos me decís, me siento raro. Sí. Te ves bien, te ves 7 de 10. A ver, dice, me pone cuando no era cantante. Ya vamos a ver, porque mucho pelear. Son bromis ahorita, hombre. Vámonos con esa canción, Misa. Solo porque te hiciste un cambio de look. Mira, yo estaba, ey, mira, cuánto cabello tenés. ¡Qué envidia! ¡Qué envidia! Ay, sí, Barre, vamos a continuar. Seguite reportando 76070572. El WhatsApp de la mejor nota. Nos quedamos con esto. Disfrútalo.
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0: Bueno, bomboncito, 7 de la noche ya con 34 minutos. Es ombliguito de semana tan sabroso.
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0: Y vos sabés que hoy es miércoles con sabor a viernes. Así que nos faltaba irnos con algo 10 de 10, algo espectacular. Para que vayamos sintiendo el sabor, el sazón a fin de semana. Así que vamos a iniciar, mira, con una de esas canciones. Que vos sabés, son de esas que decís, ni que subile más. Son de las que se viven, se cantan y se gritan. Así que baby, nos quedamos con esto. Disfrútalo.
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0: con 47. ¿Qué nos dicen por acá? Hola, hola, hola. Espérame, que le tengo que bajar volumen a eso para que te escuches, chiquito. A ver, dímelo, Fernandito.
1: Este miércoles parece así como que es Semana Santa, cabal. Pero ese flow tiene.
0: ¿Por qué? Porque ese flow, ¿qué pasó? Todo muerto, man. Ay, no, ey, qué mala onda. O con calor. Una de dos. Ay, ay, ay. No, mira, es que ya llegamos a casi medio de mes. Debe ser por eso. Debe ser por eso, porque vamos con el tiempo muy rápido. ¿Cómo, por qué, Fernando? Qué miedo. A ver, dice, ey, Nikki, ¿sabías que ahora hubo un eclipse que se vio en España? Y ahora justamente hay una lluvia de estrellas, bueno, meteoritos más bien dicho, y yo ya vi un montón. El cielo está súper hermoso. Te recomiendo verlo. Ah, vaya. Bueno, Dorre, yo no, bueno, sí sabía, fíjate, porque de hecho me salieron unos videos medio raros en el TikTok, pero no les di mucha importancia, anduve ocupada en el día, entonces por eso no los he visto, pero no sabía. Y sí se ven de verdad los meteoritos o no, o nada más en cierta parte, porque si es así ahorita nos vamos a subir a la terraza, vos. Así que bueno, Barry, vamos a continuar con más música en esta noche. Fernando, contéstame la pregunta. ¿Qué pasó? ¿Qué pasó ahí? Vale, le voy a mandar un sticker. Ahí está. Ay, es que andan en tiempo de sequía, por eso. Ay, con razón. Así que, Barry, sí, vamos a continuar con más música. Pero antes voy a dar una buena recomendación para vos. Aparte que decís que andas en sequía, mira. 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Para hoy, me llamas cuando quieras algo de calor. Sí, ahora continuamos con más. ¿Qué te parece si nos quedamos con esto? Me encanta para esa noche tan bonita de ombliguito de semana miércoles. ¿Qué te parece si nos quedamos con esto a cargo de Ryan Castro y Aria Vega? Así que, baby, disfrútalo. Aria Vega, Ryan Castro.

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0: Es lindos, 8 y a la noche con 9 minutos. Mira, por ahí Misael me mintió. ¿Por qué me mentís así? Yo salí a ver el cielo, a ver qué onda, si era de verdad que estaba la lluvia de estrellas o qué ondas. Mira, hay una parte que sigue nubladita, es decir, que hay nubes, no se ve como bien el cielo, y hay otra parte que así se ve. Pero eso de que esté la lluvia, pues no creo, vos, no creo. A ver, hola, Verito, ¿cómo estás, muñeca linda? Buenas. ¿Qué tal estás en esa noche? A ver, hello, dímelo. Verito, mire, eso no se me le escuchó el audio. ¿Qué me le pasó ahí? ¿Qué pasó? A ver, saluditos, José Serrano, ¿cómo estás? Buenas noches. ¿Qué tal? ¿Ya cenaste? Todavía no. Así que bueno, bomboncito, vamos a continuar con más. O sea, a ver. O sea, ¿ves que hoy es miércoles con sabor a viernes? Así que, ¿qué te parece? Y nos quedamos con esa canción. Esa canción que sí o sí le pone sazón a la noche. Así como vos y yo. Uy, uy, uy. Nos quedamos. Espérate, a ver, ¿qué nos dicen? Perito, es que no sé por qué se escucha bien lejos el audio. Espéreme. Hola, hola. Es que no sé si es su teléfono. Verito, pero solo se escucha bien raro. No sé qué me le pasó ahí. ¡Qué rico! Mire, José Serrano me dice, huevos picados con loroco, ¿vas a querer? ¡Sí! ¡Sí, sí, sí! Que haya frijolitos, por favor, licuados, crema, queso, 50 coras, 50 centavos de pan. 50 coras. 50 centavos de pan. Y ya, ahí vamos, ahí vamos. Así que hoy sí, vamos a continuar y nos quedamos con eso. En esa noche sabrosa, 8 de la noche ya con 11 minutos.
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Bueno, bomboncitos lindos, 8 de la noche ya con 26 minutos. Y hoy sí, le hemos puesto el sazón, con ese bloquecito bien old school a esa noche de viernes, de miércoles. Ya ves, es que uno ya siente que es fin de semana, ahora no me digas que no. No me digas que no. No me digas que no. Ay. Así que bueno, Borre, vamos a continuar con más en esta noche de miércoles tan bonito, ombliguito de semana. Saluditos para acá, para Katy López. A ver qué nos dice. Hola, hola, Nikki, ¿cómo estás? Buenas noches. Hoy sí me cayó la tormenta, pero ya andamos ready, secas y cenando. Gracias, gracias, Katy, por estar en sintonía de la 92.5. En esa noche tan bonita. Sí, mira, justamente estábamos hablando al inicio del turno de que hoy sí se vino el agua bien así. Porque, de hecho, yo salí... Quiero ver con más anticipación, con más tiempo de mi casa. Pero, o sea, estaba soleadito, o sea, no se veía rastro de lluvia. De repente empezó a llover. Yo que voy entrando a la radio y empezó a llover, pero una lluvia que dije, no puede ser, no puede ser. Pero ya, hoy sí ya, ya paró el agua, que de hecho estábamos viendo por ahí. Si vos tenés la intención de salir o me preguntas, Nikki, ¿será que sí va a llover? ¿Va a seguir lloviendo para dejar la ropa afuera? Porque mira, se me volvió a mojar. Yo fui esa, ya me regañó mi mamá que dejé la ropa afuera y se mojó. Déjame decirte que, pues no, fíjate que no. Sí se ve una leve lluvia, pero ya no es tan fuerte. Yo te recomiendo que mejor o la pongas detrás de la refri o la dejes abajo de la galera. Una o dos, para que no se moje. Para que mira, ay no, ¿sabes qué? Yo me acuerdo el tiempo cuando yo iba a estudiar, que ya era esta hora y yo decía, algo tenía que hacer, algo tenía que hacer. La camisa del uniforme. Ay, me veías a mí como que era saber qué, lavando la camisa ya bien noche y poniéndola a secar detrás de la refri. Lo que hacía, porque gracias a Dios tenemos lavadora, es que la ponía como a escurrir ahí para que le sacara todo el agua y ya salía un poco más seca. Entonces ya la ponía detrás de la refri. Ahí. Ay, no, qué terrible. No, no me, no, no me gustaría regresar a eso. Ya, ya escucho a mi mamá regañándome. Así que hoy sí, Borre, vamos a continuar con más. Mira, definitivamente vamos avanzando súper rápido en esa noche tan bonita. No puedo creerlo. ¿Cómo no se sienten estas horas con vos? No se sienten nada. Así que, bomboncito, vamos a continuar. ¿Y qué te parece si nos quedamos con esta canción? Uy, uy, uy. Esta canción que vos decís, Nikki, subile el volumen. Nos quedamos con eso, Borre, disfrútalo.

0: Bueno, bomboncitos lindos, 8 ya con 40 minutos.
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0: Me encanta el mood de esta noche. Ya nos vamos acercando al fin de semana. Y bueno, acordate, mañana tenés una cita desde las 6 de la tarde. Porque venimos hoy sí, hoy sí. Hoy sí. Nos venimos con Electromix. Para que estés pendiente, para que estés pendiente. Todos los éxitos de la música electrónica acá a través de la 92.5. Hoy sí, ahora vamos a continuar con más. Que mire, Berito. Bueno, saludos primeramente para Berito. Ya le saludamos por ahí. Parece que esa canción es de bachata, Berito. Ya andamos en mood urbano, mood reggaetón, mood old school. A ver, ¿qué dice Fernando? Fernandito, dímelo. Hola, hola.
2: Hey, de veras va a haber Electromix mañana.
0: Obis.
2: Prométalo, júremelo por nosotros. Que va a haber mañana para estar pendiente de toda la onda.
0: I promise, Fernandito, se lo prometo. ¿Cómo? Que mañana va a haber Electromix. Solo que, pero, siempre hay que haber un pero. No, bebé, es que mira, mañana DJ Billy va a andar trabajando. Sí va a haber Electromix. Obviamente yo voy a estar con vos desde las 6 de la tarde, pero DJ Billy va a estar conmigo a partir de las 7 de la noche. Desde las 7 le vamos a dar con todo. Oíste, como que es piñata. Es piñata de cumpleaños. Sí. Así que ya lo sabes. Berito, cualquier otra canción que usted desee, con gusto. Con gusto antes de retirarme, oiga. Bueno, sin falta, el domingo de Mezcla Latina, vamos con esa canción, oiga. Sin falta, es una promesa. Una promesa entre tú y yo. Así que hoy sí, bomboncitos, vamos a continuar con más en esa noche tan bonita. Obliguito de semana. Y vamos a darle un giro mero bueno. Un poquito más de sazón. Le hace falta un poquito más. Así que pilas, nos quedamos con esto.
3: Escuchas.

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0: Bad Bunny Baby. ¡Ay! Bueno, bomboncitos lindos, 8 de la noche ya con 55 minutos. Hoy sí ha llegado el momento que menos me gusta, que menos me encanta. Ha llegado ya el momento de despedirme de los controles de la 92.5. No sin antes agradecerte por haberme acompañado en esa noche tan bonita, en ese ombliguito de semana, mero lluvioso. Pero ya se quitó, solo quedó el calorcito. Así que me despido de vos, nos escuchamos nuevamente el día de mañana en Electromix de 6 de la tarde a 9 de la noche. Cuéntanos. Y no te olvides de seguirnos a través de las redes sociales. Estamos como Remix925 a través de todas las plataformas digitales. Hoy sí me despido de vos, que tengas una noche espectacular. Y esto ha sido una edición más de Dos Renai. Salud, cuídate.
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0: 9 de la noche con 9 minutos, 9 ya con 9 minutos. A través de Do Remix 92.5 en la noche del miércoles, mitad de la semana. Hoy es 12, mire, yo he sentido este mes que va lento. No sé por qué, pero hoy lo he sentido lento. Que 12 yo siento como que ya estuviéramos final del mes. Sin embargo, estamos en 12, o sea, ni hemos llegado a la mitad.
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0: No, hombre, para los que han tenido doble vacación,
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0: No me vaya a decir que no fue suficiente. Bueno, en ese momento estamos revisando...

Radar de las tormentas, está lloviendo precisamente en Sonsonate. Vaya, qué buena tormenta la que está cayendo. Y en este momento, ahí se dirige para, bueno, para la zona costera de Sonsonate. Ahí está lloviendo en este momento. Acá en Santa Ana ya no hay tormenta. Se dirige en este momento para el lago de Coatepeque, una pequeña tormenta. Es lo único que hay. También allí en La Libertad, también está lloviendo. El resto del país ya no hay tormenta, especialmente acá en Santa Ana ya no hay. Así es que hoy creo que ya no habrá tormenta el resto de la noche, según lo que veo acá en el radar. Vamos entonces con más de la música. Soy Roberto Carlos Pasaría Bobby. Vamos con buena música iniciando este turno. Como siempre, llevándole lo mejor de la música a través del 92.5. Seguimos.

10 de la noche con 20 minutos, 10 de la noche ya con 20 minutos. Bueno, en este momento se reporta trabajo del Fovial, ahí en la carretera Nicolás Salume o el Bypass, que va precisamente para la Unicaes. Digamos ahí casi por donde finaliza la 25 calle Poniendo. Vaya, por esa zona, ahí por esa altura. Ahí están realizando trabajos de bacheo en este momento los del Fovial, así que tengan muchísima precaución para los que van a tomar la carretera, el bypass, que va para la Unicaes, así que tengan muchísima precaución por esa zona. Bueno, seguimos con más de la música a través del 92.5 a esta hora de la noche. Estamos en la noche del miércoles. Saludos para todos los que ya están en su casita. Buenas noches.

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9 de la noche con 30 minutos, 9 con 30 minutos. A través de Doramix 92.5. Bueno, por cierto, hoy por la tarde hubo temblor acá en nuestro país. Fíjense que el temblor fue de 5.7 a las 6. Quiero ver exactamente. A las 6.30 de la tarde. Mire, yo no sentí nada. Si no fuera porque me contaron, no me hubiera dado cuenta. No sentí nada. No, hombre, qué barbaridad. Y no era porque andaba caminando. Así es que pusimos, fue reportado hoy en nuestro país. El día de hoy, miércoles 12 de agosto a las 6.30 de la tarde. Según los datos del Ministerio del Medio Ambiente y Recursos Naturales, la magnitud fue de 5.7. Fue ubicado frente a las costas de Usulután, a 55 kilómetros al sur de la playa El Espino. El movimiento telúrico tuvo una profundidad de 51 kilómetros y, según las autoridades, fue producido por la dinámica del proceso de subducción. Así es que eso fue lo que tuvimos hoy a las 6.30 de la tarde. Algunos lo sintieron, otros no, así como su servidor, que no sintió nada. Si no fuera por la noticia y porque me lo contaron, ni cuenta me hubiera dado. Ni modo. Bueno, vamos entonces con más de la música a través del 92.5. Seguimos complaciendo en esta noche bonita, noche de miércoles.

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0: 4 minutos. Bueno, por cierto, y hubo eclipse total de sol, ese gran espectáculo que se vio precisamente ahí en parte de Europa. Mire, se dieron gusto viendo ese eclipse total de sol. Bueno, más que todo en España y algunos lugares de Europa y también parte de África se vio ese eclipse. Así que para los que viven ahí o los que anduvieron por ahí, disfrutaron de ese espectáculo, porque mire, ver un eclipse total de sol es un espectáculo.
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0: Bueno, acá en El Salvador vamos a tener uno, quiero ver hasta cuándo. Mire, tuvimos un eclipse en el 92 y aproximadamente es cada 70 años. O sea, eclipse total de sol, donde se oscurece totalmente. Aquí estaríamos hablando que sería como en el año 2060, por ahí así que lo veo. Sí, por ahí así como en el 2060 o 2050 y algo tendríamos el eclipse total de sol. Así es que mire, ya mucho ya no vamos a estar para esa fecha. Pero para lo que lo vimos, porque yo lo vi cuando fue en el 92 acá en El Salvador, no, hombre, mire, eso fue un espectáculo. Espectáculo, espectáculo. Así es que ojalá, mire, usted esté todavía, se vuelva a dar, porque va a ser dentro de, quiero ver, 50 años, creo que va a ser. Así es que disfrútelo, porque es un gran espectáculo. Mire, ver que en la tarde de repente se oscurece, eso es bonito, baja la temperatura y todo se oscurece así como tipo 6:30 de la tarde, casi entrando la noche, así se mira. Dura aproximadamente 1 minuto. Bueno, la oscuridad dura como 1 minuto, pero el lapso de tiempo, o sea, de la umbra y la penumbra, es aproximadamente de varias horas. O sea, eso es lo que dura. Así es que para usted que nunca ha visto uno, va a tener que esperarse unos 50 años. Y lo que sí lo vimos en el 92, pues entonces estamos satisfechos. Sí, estamos satisfechos. Quisiéramos ver otro. Bueno, pero hoy sí lo disfrutaron la gente de España. Disfrutaron de ese eclipse. Vivieron hoy ese histórico eclipse solar que se convierte en el epicentro astronómico mundial y en esa zona. Así que para los que lo disfrutaron, qué bueno. Mira, algunos se tomaron incluso... hicieron videos, hicieron historias, se pusieron ahí en las redes sociales. Otros transmitieron en vivo también. No, hombre, mire, muchos fueron bien creativos. Así que lo bueno de la tecnología, usted lo puede transmitir en vivo si quiere. Bueno, vamos con más de la música a esta hora de la noche, disfrutando de esta noche de cintura de semana. Y así de rápido se va el tiempo, así que sigamos disfrutando de la música. Ya no.

Solamente 5 minutos, nos separan de las 10 de la noche ya 5 minutos. Bueno, por cierto, sigue todavía en los cines la película de Spider-Man, la nueva. Fíjese que el último dato que yo vi fue que ya casi llegaba a los 2,000 millones de dólares en taquilla. Eso es increíble. Bueno, en ese momento ya se sacó también lo que se recaudó el fin de semana. Ya voy a actualizar ese dato, fíjese, porque a esta altura creo que ya rebasó los 2,000 millones de dólares. Eso es increíble. Yo creo que sería la más taquillera, no solamente del año, yo creo que de la década. Ya vamos a ver, porque mire, creo que estaría superando, podría llegar a superar incluso a Avatar. Y estoy hablando de Avatar 1. Bueno, ya vamos a ver cómo le va a esta película. Porque así como va, también va a superar incluso a los Avengers. Avenger 4, que fue la más taquillera hasta el momento. Bueno, por cierto, ha sido tan, digamos, tan buena la película de Spider-Man que ya, fíjese bien, esto fue hoy. Ya se dio a conocer que se está preparando otra nueva película de Spider-Man. No, hombre, mire, que hoy todo va a ser Spider-Man. Así es que la siguiente película de Spider-Man ya tiene fecha y estreno. Una tercera parte que se ha hecho ya de mencionar, pero ojo con este dato, escúchelo bien. Estaría dejando fuera a Tom Holland. O sea que este Spider-Man no sería el que va a salir en la otra película. Se quedaría fuera. ¿Y eso? Bueno, entonces en la próxima película supuestamente ya no estaría Tom Holland. Entonces, ¿cómo podría ser esto? Se recuerda muy bien que Spider-Man no solamente hay uno, porque en el multiverso existen varios Spider-Man, incluso hay uno ahí de color, no sé si se recuerda. Estamos hablando de Miles Morales. Así que la próxima película podría ser la de Miles Morales. No quiere decir que Tom Holland ya no vuelva a salir. No, o sea, sí, va a salir más adelante, pero en este caso le toca el turno a Miles Morales. Así es que ya que tuvo una buena aceptación en las películas anteriores, yo creo que sería buena una tercera parte, porque la primera fue buena, la segunda también, y la tercera yo creo que sería buena también, ya de ese Spider-Man de color o Spider-Man negro, como muchos lo conocían. Así que eso es lo que se viene muy pronto. Ya se está preparando esa nueva película de Spider-Man. Y usted, si no ha visto esta que están dando en los cines, vaya a verla, porque es buena la película. Yo no la he visto, y esta semana ojalá que sí. Bueno, vamos con más a través del 92.5. Seguimos con más de la música en esta noche de miércoles. Noche así tranquila, ya es ahora. Ya para todos los que están en su casa, ya van a descansar. Algunos se quedan ahí simplemente relajándose, escuchando música. Así que excelente para usted que está ahí escuchando el 92.5, o para los que están trabajando también. Buenas noches.

0: Bueno, hoy sí, 10 de la noche en punto. Por ahí me estaban pidiendo la canción Cucaracheo, así que ya viene esa rola. Saludos ahí para César Guevara. Buenas noches, César Guevara. Ahí escuchando el 92.5, dice saludo a Bobby. Así es que saludos ahí para César. También saludos para Edgardo Alfaro. Fíjese que ya rato me había mandado este mensaje. Así que saludos ahí para Edgardo. Yo creo que todavía anda trabajando. Adelante, Edgardo.
1: Buenas noches, Bobby. Por acá, dando los últimos pininos, pero siempre conectados a la torre. Y el Facito sigue ganando 1-0. No puede meter el segundo, pero ahí vamos, vamos con todo, para adelante.
0: Bueno, excelente, saludos ahí para Edgardo Alfaro. Ahí está en ese momento, ya listo para ya irse para la casa. Así que excelente, hombre, saludos para Edgardo. Ya vamos a hablar del Facito. Es cierto, estaba jugando el Facito. Ya vamos a hablar de cómo quedó. Así es que pendiente, nosotros seguimos con más de la música a esta hora de la noche.

10:07. Bueno, ya tenemos actualizados los datos en este momento de la Copa Centroamericana. El Facito sigue ganando 2-1. Está ganando 2-1 ante Verdes FC. Así que buen resultado, está en el medio tiempo. En este momento, ahí estamos revisando los datos. Comenzó ganando el FAS con gol de Miguel Ángel Murillo Valencia, al minuto 4. Luego empató Verdes FC con gol de Luis Ibarra, al minuto 34. Y en el minuto 36 anotó Jonathan Nolasco, el gol del Gane, que se mantiene en este momento. Así es que vamos apoyando al Facito en la Copa Centroamericana del Grupo D, que se está jugando en este momento. Así que ya está por continuar el segundo tiempo y nosotros seguimos apoyando. Saludo para usted que está pendiente. Acá le vamos a mantener informado. Seguimos con más.

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0: 10 de la noche, ya con 18 minutos, 10 de la noche, 18 minutos. Bueno, sigue el partido de la CONCACAF, de la Copa Centroamericana del Grupo D. Se enfrenta el Facito contra Verdes FC. Está ganando el Facito en el minuto 54, 2-1. Recuerde que el primer gol fue de Miguel Ángel Murillo al minuto 4. Después el gol del empate por parte de Verdes FC fue al 34. Gol de Luis Ibarra. Y al minuto 36. El segundo gol de FAS por parte de Jonathan Nolasco. Así que buen resultado que mantiene el Facito en ese momento. 2-1 está ganando en la Copa Centroamericana del Grupo D. Así que ahí está el dato por si usted no está viendo el partido. Vamos con más de la música a esta hora de la noche, noche de miércoles. Saludos para los que todavía no se duermen. Aquí le acompañamos con buena música. Buenas noches.
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Y de la noche con 25 minutos. Y de la noche ya con 25 minutos. A través de Do Remix 92.5. En ese momento el Facito anotó otro gol en el minuto 57. Está ganando 3-1 al Verdes FC en la Copa Centroamericana del Grupo D, que se está jugando en este momento ya el segundo tiempo, minuto 61. El gol en el minuto 57 llegó por parte de Edgardo Medrano, así que excelente, hombre. 3-1 está ganando el Facito. Vamos con más de la música a través del 92.5. Buenas noches.

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0: 7 de la noche con 35 minutos, 10 con 35 minutos. Atreví de Torremix 92.5. Saludos para los que no se duermen todavía. Bueno, algunos están pendientes del partido del Facito. Está ganando 3-1. Con gol de Miguel Ángel Murillo al minuto 4. Al minuto 36, gol de Jonathan Nolasco. Y en el 57, Edgar Medrano. Ya en el segundo tiempo. Bueno, también hubieron varias tarjetas amarillas hasta el momento. Vamos a revisar. Para el Facito son 2 tarjetas y para Verdes FC también 2 tarjetas amarillas. Así es que son 4 en total lo que se ha dado en todo el partido. Se juega el minuto 72 en este momento. El Facito sigue ganando. Así que qué bueno. Si usted ya se va a dormir, duérmase tranquilo porque el Facito está ganando 3-1. Un poco más de la música a través de Do Remix. Buenas noches.
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Solamente 3 minutos nos separan de las 11 de la noche, 13 minutos. En este momento todavía se está jugando el partido de la Copa Centroamericana FAS contra Verdes FC. Está ganando el Fasito 4-1 en el minuto 93. Ya está en el tiempo agregado. Así es que buen partido por parte del FAS. Primer gol llegó por parte de Miguel Ángel Mauricio Valencia. El segundo gol llegó por Jonathan Nolasco. Después marcó Edgar Medrano. Y el último gol lo marcó Melvin Urbina en el minuto 91. Así que está ganando el Facito 4-1 el Verdes FC. Buen resultado en el grupo D por parte del FAS. En este momento que está prácticamente, tiene ya ganado el partido. Ya solamente esperando ya el final, el pitazo final de este encuentro a esta hora de la noche. Así que para usted que estaba pendiente, el Facito está ganando 4-1, ya casi finalizando el partido. Vamos entonces ya con lo último a través de Doremix 92.5 y nos escuchamos el día de mañana a partir de las 9 de la noche.

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3: Un especial saludo, mis amados hermanos y mis amadas hermanas, en esta mañana. Que Dios los bendiga de manera muy, muy especial a cada uno de ustedes. Saludándoles detrás de los micrófonos de Radio Torremix 92.5 con este su programa, La Voz de la Liberación, programa de la Iglesia Pentecostal Dios es Amor de la ciudad de Santa Ana. Qué alegría poder estar llegando hasta la intimidad de su hogar con toda la bendición de nuestro Dios en esta mañana del día jueves, preparándonos por supuesto para gozar de grandes bendiciones el día de mañana, si lo permite nuestro Señor Jesucristo, en la gran vigilia que celebramos en la iglesia Dios es Amor. Iniciamos orando al Señor. Padre y buen Dios, en el nombre de nuestro Señor y Salvador Jesucristo, oramos dando gracias, Señor, por la vida, por la salud, por todas las bendiciones que usted ha derramado sobre nuestras vidas. Perdona, Señor, nuestros pecados. Limpia, Señor, nuestros corazones. Bendice nuestras vidas, nuestra familia, la iglesia, la obra sobre la cual nos has puesto como cuidadores. Dios mío, en el nombre de Jesús, en esta mañana, muchas gracias por todas las bendiciones que nos has permitido vivir. Gracias, Señor, por el culto del día de ayer, el culto del día martes. Gracias, Señor, por la campaña del domingo que acaba de pasar. Gracias, Señor, por todas las cosas maravillosas que tú has hecho, Señor, por los hermanos y hermanas que tú has sanado, que tú has libertado. Oro, Señor, por la membresía de la iglesia, por los obreros, por las obreras, por todo tu pueblo, Señor, en el nombre glorioso de nuestro amado Señor y Salvador Jesucristo. Oro en este momento por cada familia, por cada oyente de este programa que está en la sintonía, en cualquier parte, Señor, incluso hasta en otros países. Amado Dios, gracias por los hermanos de Chalatenango, por los hermanos acá de Jayaque, la gente de Aguachapán, la gente de todo Santa Ana. Señor, gracias en el nombre de Jesús. Bendice grandemente, Señor, la fe del pueblo que se prepara para el día de mañana en la gran vigilia de restauración espiritual, vigilia para orar por los enfermos, por los presos, por los que están en hospitales, por los desahuciados, por la ciencia médica. Bendito Dios y Padre, en el nombre de Jesús, es nuestra oración, Señor, que la gracia y el poder de su Espíritu Santo nos pueda cubrir y que su bendición, Señor, pueda derramarse, bendito Dios, sobre nuestras vidas. Bendito Dios y Padre, en el nombre de Jesús te damos gracias de todo nuestro corazón. Amén y amén, Señor Jesús.
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3: Muy bien, estamos contentos de poder estar llegando hasta la intimidad de su hogar. Muchas gracias por su atención fina a este programa bendecido, La Voz de la Liberación. Que la bendición de nuestro Dios Todopoderoso sea derramada sobre cada uno de ustedes. Estamos en una expectativa muy grande, preparándonos para el día de mañana, si Dios nos presta la vida, en la celebración de un culto poderoso que va a comenzar a las 8 de la noche. Estamos hablando de una poderosa y grande vigilia en la presencia del Señor. Esta vigilia se va a celebrar en un horario de 8 de la noche a 12:30. Luego tenemos un receso, un compartimiento con el pueblo hasta la 1:30 y de 1:30 a 4 de la madrugada la segunda parte de esta gran vigilia. Las vigilias son para tener adoración y alabanza. Y las vigilias son también para tener una oración de milagros. Quiero recordarles que el día de mañana vamos a apartar un tiempo especial para hacer un clamor delante de la presencia del Señor por aquellos que hayan llevado sus fotografías, sus peticiones para colocar en el altar. Vamos a estar orando al Señor, buscando la bendición de nuestro Dios en la presencia del Señor. La Biblia dice, la palabra del Señor, que todo el que pide recibe, el que busca halla, y al que llama a la puerta se le abrirá. Y eso pues no lo digo yo, lo dice la Santa Escritura, la poderosa palabra del Señor. Por esa razón, queridos hermanos, el llamado para que todos puedan prepararse para asistir a la poderosa y grande vigilia que vamos a celebrar. Quiero recordarle yo a la membresía de la iglesia, a los obreros, a los miembros en general, a todo el pueblo del Señor, para que mis hermanos amados no se lo vayan a perder, no se vayan a quedar en su casa. Queridos hermanos, vamos a la vigilia. Desde temprano la iglesia va a estar con las puertas abiertas. Ya desde poquito después del mediodía va a estar un hermano ahí encargado de tener la iglesia abierta, porque si hay hermanos que van a llegar de lejos y el transporte pues es complicado para ellos, pueden llegar temprano y la iglesia les estará alojando para que así aguarden el horario de la celebración de esta poderosa y grande vigilia en la presencia del Señor. Todo, queridos hermanos, pues está preparado con la ayuda santa de nuestro Dios para el día de mañana, la gran vigilia. Todos saben también, hermanos, que las vigilias son para buscar la presencia del Señor. El día de mañana vamos a tener tiempo bastante para hacer ese clamor por la familia, ese clamor por las personas que están pasando situaciones difíciles. Y pues Dios es un Dios que responde, un Dios que contesta el clamor de los que claman a Él de día y de noche. Yo quiero mostrarles, hermanos, con pruebas, testimonios de personas que llegando a la iglesia pentecostal Dios es Amor, ahora dan testimonio de cómo Dios en las vigilias les sanó. Presten ustedes atención, porque esto es lo que será el día de mañana. La vigilia comienza a 8 de la noche. La dirección, Lotificación Grano de Oro, calle Los Naranjos, frente a la ferretería La Ceiba. Recuerde, Lotificación Grano de Oro, calle Los Naranjos, frente a la ferretería La Ceiba, en la ciudad de Santa Ana. Atentos, vamos al primer testimonio de lo que hace Dios en las vigilias.
5: ¿Cuál es su nombre?
6: Emilia Mengíbar.
5: Emilia Mengíbar, ¿de qué venía sufriendo?
6: De calambres en todo mi cuerpo, en los dedos, en las manos, pero ya no siento nada.
5: Tremendo, ella tenía calambres y casi...
6: casi no veía.
5: Estaba empañada la vista.
6: Bien empañada.
5: ¿Y ahora?
6: Gracias a Dios, veo bien claro con este ojo. Bendito mi Dios. Y con este no veía nadita y hoy sí, mire.
5: Vamos a dar la vuelta para allá. Atentos, hermanos, por favor, atentos. Aquí hay un milagro tremendo. Pastor Santos, la hermana dice que con su ojo izquierdo no veía nada.
6: No veía nada.
5: Nada, nada.
6: Nada.
5: Ahora quiero que se tape el ojo con el que usted veía y deje el que no veía.
6: Con este. Hoy sí veo bien galán.
5: Y no veía nada.
6: No veía nadita.
5: Estaba ciega totalmente.
6: Ciega, ciega.
5: Tremendo.
7: Increíble, Pastor Pablo, lo que decíamos, nuestro Dios no ha cambiado, Él es el mismo.

0: Hasta el cielo.
1: Gloria a Dios, iglesia.
0: ¿A cuánto tiempo estaba ciega, hermana?
2: Hace como 3 meses.
0: Como 3 meses.
2: Que perdí mi ojito, ya no veía nada.
0: Totalmente lo perdió.
2: Y yo lloraba y le pedía a mi Dios que un día iba a recibir la sanidad.
0: Y ahora fue el día, hermanos. Denle ese aplauso fuerte a Dios, iglesia. En la vigilia de la gratitud, Dios la sanó, hermana. Ahora usted vino con calambres y dolor en su cuerpo.
2: Me ha quitado.
0: Le dolía.
2: Todos.
0: Para caminar le dolía.
2: Sí.
0: Vamos a caminar para allá, para la salida. Vamos. Camine, camine, camine, camine, camine. Pastor Santo, mírela, está caminando. Luego la vamos a interrogar. Un aplauso fuerte a Dios, hermano.
1: Aleluya.
0: Ahora vamos a caminar más rápido. Si podemos correr, corremos. Vamos. Vamos, hermana. El aplauso bien fuerte a Dios. Mírala, está casi corriendo aquí en los pasillos de la iglesia. Y le vamos a preguntar, ¿qué pasó, hermana?
2: Hoy ya no siento ni un calambre en mi cuerpo.
0: Ni dolor.
2: En mis dedos.
0: Si movía las manos sentía calambrado.
2: Trabado en mis dedos.
0: ¿Y ahora?
2: Ya estoy aquí, ni destapar una botella podía.
0: Ni destapar una botella.
2: Siento los dolores, han desaparecido.
0: Hay una botellita por ahí con agua para que podamos destapar, por favor. Un hermano, una hermana, por favor, que corra, que consiga. Hermano, un milagro es algo real, hermano. Un milagro es operado por Cristo, es sobrenatural, es la gloria de Dios. Aquí va a destapar la gaseosa. Vamos a mirar, Pastor Santo. ¿Mira?
2: No me duelen.
0: ¿Cómo?
2: No me duelen.
0: Destapó la gaseosa, mira. ¡Dale un aplauso a Dios, iglesia! Pastor Santos, tremendo el milagro.
1: Realmente, hermanos, es un milagro tremendo. La hermana venía con calambres en todos sus huesos y venía ciega, pastor.
0: Sí, ella tenía su ojo izquierdo que no veía nada. Dice ella que si destapaba una botella, ella tenía dolor. No aguantaba.
2: No.
0: Hoy destapó la botella.
2: Sí.
0: ¿Y qué pasó?
2: Nada sentí.
0: Hizo presión.
2: Y esa presión, sí. Pero...
0: ¿Cuál es la rodilla que más molestaba?
2: Esta.
0: La derecha.
2: Sí.
0: Muévala así, por favor. Mire, Pastor Santos.
2: Ya no podía ni hacerle así porque me dolía. Pero
0: ¿y ahora?
2: No siento nada.
0: ¿Cómo?
2: Hoy no siento nada.
0: ¿Cómo dijo?
2: Gracias a mi Dios.
0: No siente nada, gracias a Dios. ¿A dónde están los pentecostales que alaban a Dios con fuerza?
1: ¡Aleluya!
0: Y a su nombre.
1: Gloria a Dios, iglesia.
0: Diga.
2: La sangre de Cristo tiene poder.
1: Aleluya.
2: Yo le dije a la hermana Marta, hoy voy a ir a la vigilia y voy a venir sana. Primero Dios, me dijo ella, que los iban a ir a traer y ya no fueron, pero logramos el último bus y aquí estamos con la hermana Marta.
0: ¿Primera vez que viene?
2: No. Ya he venido varias veces.
0: Y ahora fue el día de su milagro.
2: Gracias a Dios. Dios me oyó mi fe. Porque como le digo, yo no veía con este ojo. Pero hoy sí, mire, ve.
1: Mire, pastor. Tenía la operación marcada para la próxima semana.
0: Sí, y ella está ahí, va de tocarse el ojo bueno y abre el ojo con que no veía. Porque está viendo bien.
1: Aleluya. Es milagro de Dios, iglesia.
0: ¿De dónde viene?
1: Aleluya.
2: Ahí en la colonia Bellavista.
0: ¿Y su nombre completo?
2: Emiliana de Jesús Mengíbar.
0: Emiliana de Jesús Mengíbar. Los milagros aquí sí son reales.
2: Existen los milagros.
0: Que la gente que está escuchando la radio sepa, esto no es propaganda, es el poder de Dios que sana y que liberta.
2: Hay que pedir con fe y confianza, que Él le oye a uno. Y gracias a ustedes que oran para que nosotros sanemos.
0: La gloria toda para Él.
1: Aleluya, milagro. La hermana está muy feliz, está contenta porque recibió doble milagro.
3: Entregar mi corazón.
4: Es lo que vamos a estar viviendo el día de mañana en las instalaciones de la Iglesia Pentecostal Dios es Amor, la celebración de esta grandiosa vigilia. Queridos hermanos, queridas hermanas, en la que estamos totalmente convencidos que tendremos un mover especial y extraordinario de la presencia del Señor. Anotemos bien la dirección: Lotificación Grano de Oro, calle A Los Naranjos, frente a la ferretería La Ceiba. Recuerden, buses que pasan por ahí son las rutas 17, la 55A, la 216, la 238 y los pickups que van hacia Las Cruces, Santa Ana.
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4: de fiesta el día de mañana. Vigilia de preparación para el regreso.

0: Anotemos bien entonces para que no nos perdamos el día de mañana, viernes 14 de agosto, 8 de la noche, el horario para iniciar. Nuestra dirección, lotificación Grano de Oro, calle hacia Los Naranjos, enfrente de la ferretería La Ceiba, en la ciudad de Santa Ana. Prepárense todos, cristianos, pueblo del Señor que nos está escuchando, todos están cordialmente invitados.
1: Jesús está aquí, si tú quieres le puedes sentir.
0: Recordemos entonces que las vigilias son para nosotros buscar la presencia de nuestro Dios. Qué precioso es, hermanos y hermanas, que nosotros podamos acercarnos a Dios. Dice Santiago capítulo 4, versículo número 8, acercaos a Dios y Él se acercará a vosotros. Y dice, pecadores, limpia las manos, y vosotros que sois de doble ánimo, purificad vuestros corazones. Eso es lo que la Sagrada Escritura nos dice, la palabra del Señor, el llamado del Señor para que nosotros nos acerquemos a Dios. La iniciativa la tomamos nosotros, hermanos y hermanas. Es nosotros que tenemos que tomar la decisión. Dios nos ha dado esa capacidad de tomar decisiones para nuestro bien o para nuestro mal. Es lo que conocemos como libre albedrío. La gente le llama comúnmente fuerza de voluntad, pero es la capacidad que tenemos para tomar la decisión. Cristo dice allá en el libro de Mateo, vengan a mí los que están trabajados y cargados. El llamado es para que tomemos la iniciativa nosotros. Es nosotros los que necesitamos de Dios, es a nosotros que nos conviene. Querido hermano, quizá usted me diga, es que estoy desanimado, no sé si la verdad ir o no ir. De una vez por todas, decídase, dése de cuenta que estamos viviendo tiempos difíciles. El mundo está en una situación fuerte de sufrimiento, de dolor y angustia. Y como dice Mateo 24, estamos viviendo los principios de dolores. Cristo está regresando. Prepárese mañana, mañana gran vigilia para buscar la presencia del Señor. Nuestra dirección de nuevo, lotificación Grano de Oro, calle a Los Naranjos, enfrente a la ferretería La Ceiba, en la ciudad de Santa Ana. Cualquier contacto que usted necesite de manera directa, 6197-5512. Para que usted pueda, querido hermano, querida hermana, prepararse y asistir. Usted puede pedir cualquier información a ese número que le acabo de brindar. Prepárense todos, porque la iglesia no hace acepción de personas. Todos los que participen, y estoy seguro que serán bendecidos por nuestro Señor Jesucristo, el Hijo bendito y santo de Dios. Ese llamado importante allá en Malaquías, el Señor dice, volveos a mí y yo me volveré a vosotros. Segundo de Crónicas 17:7-14, el Señor dijo, si se humillare mi pueblo sobre el cual mi nombre es invocado, y oraren y buscaren mi rostro y se convirtieren de sus malos caminos, es el deseo del Señor que le busquemos. Mañana gran vigilia de poder, milagros y manifestación del Espíritu Santo de Dios. Vamos en este momento a compartirles uno de los grandes milagros acontecido en las campañas recientes de estos días, y en la vigilia de mañana Dios se moverá poderosamente. Preste atención.
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0: Y la sierva, amén. Venga acá, por favor. Camina sin miedo. ¿Cómo te llamas?
3: Araceli.
0: ¿Qué pasó, Araceli, con esas lágrimas?
3: Bueno, es que ya tengo años de estar padeciendo de mis rodillas y estoy pues en un proceso de operación. Pero yo confío en Dios y sé que Dios pues ha hecho la obra, ¿verdad?
0: ¿Qué sentía Araceli en las rodillas?
3: Pues un dolor fuerte, porque yo pues Si me pregunta qué es no sentir dolor, yo vivía con dolor día y noche, ya no sé qué es no sentir dolor.
0: ¿Cuánto tiempo con ese dolor?
3: Vengo padeciendo desde el 2014, pero desde un tiempo para acá, desde unos 7 años para acá, me agarró más fuerte los dolores de rodillas.
0: 12 años dolor en las rodillas y dice, no hay un día solo, un momento solo que no tenga dolor. Pero hace 7 años el dolor es más fuerte, más recio, a tal grado que ella sufre con dolor hasta el borde del desespero, ¿es verdad?
3: Amén.
0: Y dime una cosa, Araceli, ¿qué ha pasado con esos dolores ahora en esta oración?
3: Pues gracias a Dios ahora pues no siento ese dolor porque hasta mi forma de caminar había cambiado y la verdad que me sentía hasta con vergüenza, ¿verdad? Como yo camino porque yo no era así, pero sé que Dios es grande.
0: ¿No hay dolor en las rodillas?
3: Pues ahorita no siento el dolor.
0: ¿Nada?
3: No, porque sí me puedo agachar.
0: Sí se puede agachar y no podía. No. Agáchate. Está llorando. Mira, Araceli, llora si quieres llorar. Vamos a dar la vuelta. Abra el pasillo allí, hermano. Apártate, Jorge. Vamos a caminar para la entrada. Vamos. Ella dice hasta su manera de caminar había cambiado. Era fuerte el dolor. Un solo momento no vivía sin el dolor. Y ahora desapareció. 12 años atormentada. Regresa conmigo, Araceli. Y camina lo más rápido que pueda. Haga lo que no podía hacer. ¡Da gloria a Dios, iglesia! Es el Cristo que predicamos en la iglesia pentecostal. Dios es amor. Por 12 años atormentada. Mira, está caminando. Abra los ojos, hermana. Y camina, está caminando. Ojo. Cerrado, aleluya. ¿Cómo te sientes, hermana?
3: Feliz, hermano.
0: No hay dolor.
3: No.
0: Dime una cosa, ¿cómo se puede estar feliz y llorar a la vez?
3: Se siente un gozo grande porque sé que Dios me ha contestado mi petición. Y por eso pues
0: siento. Esos son las lágrimas.
3: Así es, hermano.
0: Porque entonces llora de felicidad. Los 12 años con el dolor, pero de 7 años para acá, insoportable.
3: Así es, insoportable el dolor. Sé que yo le decía al Señor que solo Él y yo sabía cómo me iba a trabajar.
0: Así trabajaba.
3: Amén, así trabajo, hermano, pero sé que desde ahora en adelante Dios me ha restaurado mi rodilla porque las dos tenía mal. No tenía cartílagos.
0: Las dos.
3: Las dos rodillas.
0: ¿No tenía qué?
3: Cartílagos en mis rodillas.
0: No tenía cartílagos en las rodillas. Imagínese. Ella no tiene cartílagos en las rodillas y está caminando y dice que no tiene dolor. Cuando no hay cartílagos, las rodillas están secas.
3: Están secas.
0: No hay ligamentos.
3: No hay ligamentos.
0: Eso provoca desgaste y dolor.
3: Así es. Al caminar, al estar sentado está bien uno, pero cuando uno se levanta ya como cuando chocan los huesos, ¿verdad? Ahí es donde duele la rodilla.
0: ¿Y no le duele ahora?
3: Ahora no me duelen.
0: Fuerte el milagro, hermano. Poderoso el milagro. Tremendo. ¿Vivía con medicación?
3: Solo en el seguro, solo acetaminofén me daban. Y la verdad que me la tomaba en el nombre de Dios, ¿verdad? Para trabajar el rato de la mañana. Pero el dolor siempre estaba ahí.
0: ¿No había entonces medicación que aliviase nada?
3: No.
0: Pero el nombre de Jesús no la ha aliviado, la ha sanado. Y si no tenía cartílagos, ya tiene cartílagos nuevos. ¿Cuántos aquí son pentecostales que glorifiquen a Dios? Este milagro es poderoso, es tremendo. Estamos en la campaña. Levántate y resplandece porque ha venido tu luz y la gloria de Jehová. Ha nacido sobre ti. La gloria de Jehová ha caído hoy sobre este local aquí en Santa Ana. Y el pueblo de Dios está recibiendo los milagros poderosos de Cristo. ¿Estás contenta, Araceli?
3: Sí, estoy muy contenta y agradecida con Dios porque mi hermana y mi cuñado siempre vienen aquí y hace bastante me estaban diciendo que viniera. Y
0: ¿usted nunca había venido?
3: Ya había venido, hace años que vine también y acá pues yo también recibí un milagro muy grande. Que el trabajo donde estoy pues Dios me lo dio porque yo aquí hice mis votos y así como se lo dije al Señor así me lo ha dado y ahí sigo en mi trabajo, hermano.
0: Tremendo lo que hace Dios. Dios le dio trabajo, contestó sus votos. Y los médicos tenían preparada la cuchilla para arreglar sus rodillas y el Señor se adelantó, ya la sanó. El médico de médicos es Cristo. ¿Estás contenta?
3: Estoy muy feliz.
0: Las lágrimas son de gozo.
3: Así es.
0: ¿Su nombre completo?
3: Aracelis Portillo Pérez.
0: ¿De dónde viene?
3: De ahí, del Copinol.
0: Que Dios la bendiga. Hay gente que dice que esto son cosas arregladas. Hasta hoy la veo. Jesucristo es el que sana. Vuelva a su silla. Y ahora camina con libertad, mírela. Está caminando para la gloria del Padre, del Hijo, del Espíritu Santo.
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1: Jesús informa, chicas.
0: Espíritu de Dios. Esto lo vamos a experimentar en el horario de las 8 de la mañana, de la noche, hasta las 12:30, y luego de 1:30 hasta las 4 de la madrugada, en la gran vigilia de restauración espiritual que vamos a estar celebrando el día de mañana en las instalaciones de la Iglesia Pentecostal Dios es Amor de la ciudad de Santa Ana. Estamos ubicados en la lotificación Grano de Oro, calle hacia Los Naranjos, enfrente de la ferretería La Ceiba. Quiero decirles, amados en Cristo, que la oportunidad de poder nosotros alcanzar la respuesta del Señor, el favor del Señor, el milagro de nuestro Dios en nuestras vidas, pues ha llegado. Para los que se preguntan, la entrada es libre para todos, católicos, evangélicos y libres pensantes. ¿Cómo nos denominamos? Como una iglesia 100% cristiana, cristocéntrica, bibliocéntrica, anunciando que Cristo sana, que Cristo salva, que Cristo liberta y que Cristo viene pronto, anunciando que sin paz y sin santidad nadie verá al Señor. Dios bendiga a nuestros hermanos que están hoy en la sintonía en todo el sector de Aguachapán, siempre a la familia González, a la familia García. Dios bendiga al hermano Alberto Castillo también, allá la hermana Paula Rivera, la hermana Rosemary, que está en la sintonía del programa. Que Dios bendiga a los hermanos acá también de Ayutica, a toda la familia Arévalo, allá el hermano Carlos Salazar en Candelaria de la Frontera. Dios bendiga a los hermanos de San Antonio del Pajonal, los hermanos ahí en Santa Adela, que Dios les bendiga poderosísimamente. También acá los hermanos de Uchupses, a la gente de Flor Amarilla, el Matazano, el Mora, hermanos ahí del Congo. Dios bendiga todas las familias que están en la sintonía allá en Coatepeque, también allí en Jayaque, todos los que están en nuestra sintonía, un saludo para todos ustedes, mis amados hermanos, decirles ánimo, es posible salir adelante, es posible sobrevivir a la adversidad con la ayuda poderosa de nuestro Señor y Salvador Jesucristo. Queridos hermanos, queridas hermanas, queridos amigos radio oyentes del programa La Voz de la Liberación, no olviden que la iglesia no para su labor evangelizadora, anunciando el retorno inminente de nuestro Señor y Salvador Jesucristo. Recordemos que los tiempos que estamos viviendo son difíciles y están marcados en la Escritura Santa, en la palabra del Señor, y por eso nosotros debemos considerar nuestro diario vivir para prepararnos para el regreso glorioso de nuestro Señor Jesucristo. En programas anteriores les he mencionado lo que el escritor en la carta a los Hebreos escribe en el capítulo 10, verso 37, cuando dice: porque aún un poquito y el que ha de venir vendrá y no tardará. Si vamos nosotros a las cartas que escribe el apóstol Pedro, vamos a considerar la segunda carta, capítulo 3, versículo número 9, y él dice: el Señor no retarda su promesa, según algunos la tienen por tardanza, sino que es paciente para con nosotros, no queriendo que ninguno perezca, sino que todos procedan al arrepentimiento. Y dice el verso 10: pero el día del Señor vendrá como ladrón en la noche, en el cual los cielos pasarán con gran estruendo y los elementos ardiendo serán deshechos, y la tierra y las obras que en ella hay serán quemadas. Verso 11, puesto que todas estas cosas han de ser deshechas, ¿cómo no debéis vosotros andar en santa y piadosa manera de vivir, esperando y apresurándoos para la venida del día de Dios, en el cual los cielos encendiéndose serán deshechos y los elementos siendo quemados se fundirán? Verso 13, pero nosotros esperamos, según sus promesas, cielos nuevos y tierra nueva en los cuales mora la justicia. Importante que el apóstol Pedro se tome el tiempo para hablar de la venida de Cristo y del juicio final. Por eso es importante que hoy también, querido amigo oyente, usted se siente a reflexionar sobre lo que en el mundo estamos viviendo. Capítulo 24 del Evangelio de San Mateo, dice la Escritura en el versículo número 3. En el verso número 1, cuando Jesús salió del templo y se iba, se acercaron sus discípulos a mostrarle los edificios del templo. Respondiendo él les dijo: ¿veis todo esto? De cierto os digo que no quedará aquí piedra sobre piedra que no sea derribada. Y estando él sentado en el monte de los olivos, los discípulos se le acercaron aparte diciendo: dinos, ¿cuándo serán estas cosas y qué señal habrá de tu venida y del fin del siglo? Respondiendo Jesús les dijo: mirad que nadie os engañe, porque vendrán muchos en mi nombre diciendo yo soy el Cristo, y a muchos engañarán, y oiréis de guerras y rumores de guerras. Eso es lo que dice la Escritura, hablando de las señales que apuntan, que anuncian el inminente retorno de nuestro Señor Jesucristo. Y como iglesia, hoy nosotros es nuestro deber anunciarle a usted que es necesario que se entregue a nuestro Señor Jesucristo para que sea salvo de la condenación eterna. Por esto, el día de mañana estamos celebrando una gran vigilia que va a iniciar 8 de la noche en adelante. Hermano, hermana, esta vigilia también será una vigilia donde los milagros de Jesús van a estar aconteciendo, como es el caso que recién acabamos de escuchar, el testimonio de la hermana que cuenta cómo la mano del Señor se manifestó en ella y le sanó. Usted que está en la sintonía, esta es la noche de su oportunidad. Mañana desde las 8 de la noche, no se quede en la casa, no se paga por entrar, hay parqueo amplio, las instalaciones de la iglesia están a su disposición para que usted pueda acercarse junto a su familia. Poderosa y grande vigilia. Quiero decirles que desde las 8 de la noche hasta las 9:30 son 90 minutos para nosotros presentarnos en oración delante de la presencia del Señor, y después de las 9:30 iniciamos un espacio de alabanzas y de adoración en la presencia de Dios.
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0: Voy a estar a las 9:30 junto a mi hija Paola en el altar cantándole cánticos de exaltación a Dios. Recuerden, hermanos, que vamos a estar también realizando lo que es la poderosa oración en favor de la familia. El mural de fotografías, las peticiones que están en el altar, nos vamos a tomar un tiempo el día de mañana en la vigilia para presentarlas delante del Señor. Yo estoy seguro, yo estoy convencido que la mano del Señor será poderosa sobre su pueblo. Y usted que está enfermo, querido hermano, su oportunidad para que usted sea sano, para que usted sea libre. Las vigilias también son de milagros, las vigilias también son de manifestación del poder del Espíritu Santo. Quiero que anoten con atención la dirección de la iglesia: Lotificación Grano de Oro, calle hacia Los Naranjos, frente a la ferretería La Ceiba. Santa Ana, recibiendo el impacto profético de Dios. Y a través de los micrófonos de radio decimos: Maranata, Cristo viene. Es tiempo, mi estimado amigo oyente, que usted se acerque al Señor y se convierta de las tinieblas a la luz admirable en Cristo. Y usted que es un cristiano, que está desviado, vuélvete, reconcíliate con el Señor. Sabe que cuando el Señor venga por su iglesia y todos los cristianos que conocían a Dios y se quedaron a causa de haberse apartado lamentarán la oportunidad que tienen. Y mucha gente dice esto, la palabra de Dios, Antiguo Testamento, el libro del profeta Amós, capítulo 8, versículo 11, dice: y aquí vienen días, dice Jehová el Señor, en los cuales enviaré hambre a la tierra, no hambre de pan ni sed de agua, sino de oír la palabra de Dios, de Jehová. E irán errantes de mar a mar, desde el norte hasta el oriente, discurrirán buscando palabra de Jehová y no la hallarán. En aquel tiempo las doncellas hermosas y los jóvenes desmayarán de sed. Los que juran por el pecado de Samaria y dicen por tu Dios Odán y por el camino de Berseba caerán y nunca más se levantarán. Y ese tiempo va a llegar cuando la gente va a anhelar escuchar palabra de Dios, pero no habrá palabra, no habrá mensaje de salvación. El mensaje de salvación es predicado hoy, pero muchas veces hoy mucha gente pone una cantidad de excusas enormes como para no congregarse, como para no acercarse a un templo cristiano y buscar la presencia de Dios. Note usted que yo no estoy ofreciéndole un rótulo, sino a nuestro Señor Jesucristo. Claro, como ministerio estamos celebrando una actividad poderosa de alabanza, de milagros, este día viernes, que es mañana, a partir de las 8 de la noche. Y que le digo, mi hermano querido, mi hermana amada en Cristo, que es una gran oportunidad para que usted pueda pues acercarse a Dios y tener un encuentro con el Señor en la poderosa y grande vigilia. ¿Sabe qué es lo maravilloso de una vigilia? Que tenemos mucho más tiempo para escuchar palabra de Dios. Mañana estaré compartiendo una enseñanza de la palabra de Dios importante, y tenemos más tiempo para orar, tenemos más tiempo para presentar nuestras peticiones y darle libertad al Señor como para adorar y disfrutar de su presencia. Por eso yo quiero ser claro con el llamado: no se quede en su casa, no desaproveche la oportunidad, oportunidad que no le ofrezco yo, oportunidad que nos la ofrece nuestro Señor Jesucristo. Yo lo digo en cada programa que estoy, hermanos, llegando hasta su hogar. Cristo dijo: vengan a mí los trabajados y cargados. Y el profeta Isaías en su capítulo 55:1 dice: a todos los sedientos, venid a las aguas. En el corazón del hombre hay un vacío que solamente lo puede llenar el Señor. Muchas personas tratando de sentirse bien, tratando de sentir, de ser felices, van y ingieren una droga, van y se llenan de un vicio. Sin embargo, queridos hermanos, queridas hermanas, el vacío continúa en su corazón, el vacío continúa en su vida. ¿Por qué? Porque en ese vacío solo cabe el Espíritu Santo, solo cabe la presencia de Dios. Hermano, ábrale su corazón a Dios. Amigo oyente, ábrale su corazón al Espíritu Santo para que pueda trabajar en su vida y usted pueda hallarle un sentido lógico a la vida. Y usted que es un cristiano y está desanimado, no más, no más, querido amigo, no más, querida amiga, no más, querido hermano, la oportunidad está llegando para que usted pueda acercarse al Señor. Mañana es viernes, 8 de la noche, iniciamos la gran vigilia de restauración espiritual, de milagros, de adoración, de palabra. El mover del Señor será muy grande, muy grande, y la oportunidad para que usted sea salvo mucho mayor. Atención a todos nuestros hermanos miembros de la iglesia, a todos nuestros hermanos obreros, qué importante es que estemos en la presencia del Señor. No se vayan a quedar en su casa, porque perderían la oportunidad de alcanzar el favor del Señor, de fortalecer sus lazos, su comunión con Dios, de hacer las paces con Dios. Puede convertirse esta noche del viernes 14 en la vigilia de la reconciliación, en la noche de volvernos al Señor. Así que no se olvide, nuestra dirección: Lotificación Grano de Oro, calle Los Naranjos, frente a la ferretería La Ceiba. Iglesia Pentecostal Dios es Amor, conocida mundialmente como la Iglesia de los Grandes Milagros de nuestro Señor y Salvador Jesucristo. Pero no son solo mis palabras, el pueblo da testimonio de la obra de Dios realizada en sus vidas y de lo que Dios es capaz para hacer en la vida suya y en la vida de su familia. Vamos a un siguiente testimonio que aumenta nuestra fe. Preste usted atención.
5: Señor. Una señora más, su nombre.
6: Soy la Cerceño.
5: Vamos a Pastor Santo, usted la pregunta.
6: Soy la de Jesús Cerceño, Diego Chapán, somos.
5: Hermana Zoila, ¿qué tenía usted?
6: Ayer me desmayé, que me cayó un dolor aquí en el corazón. Y ya no pude ver nada, me desmayé. Y mis hijas afligidas que yo ya me iba a morir.
5: ¿La muchacha también es su familia?
6: Sí, es mi hija.
5: Mire, pastor, muy extraño.
6: Ahí ando con mis hijas. Anda la Blanca Estela y Virginia y Yer.
5: Virginia padece del corazón y la mamá también, mira.
7: Y ahora, ¿cómo se siente mi hermana?
6: Ya me siento ya recuperada. Y me había salido una fiebre que tenía también.
7: Venía
6: y
7: con
6: me
7: fiebre.
6: Salieron hasta luego, me salió entre la nariz. Y yo no aguantaba mi cara. Pero ahora ya me siento ya mejor, que ya Dios está haciendo el milagro en mí. También quiero dar un testimonio también. La primerita vez que vine aquí a esta iglesia, Dios se manifestó mucho, amén. Gracias a Dios. Yo tenía como 30 años de tener una hernia en el ombligo. Hay una hermana aquí, dijo que está enferma, que tiene un tumor en el estómago por el ombligo. Entonces dije, soy yo, dije, levante la mano. Dije, levantando la mano. Y yo era, y rápidamente recibí el milagro ese día. En el momento me sentí que hasta ahorita ya no tengo nada, porque Dios me sanó de esa hernia, hermano.
5: Ya 30 años la sufría.
6: 30 años, la edad de esa hija.
5: Y por la revelación del Espíritu Santo usted pasó, sí. Y desapareció.
6: Sí, desapareció la hernia.
5: Tremendo, hermano. Dios sí hace milagros, Dios sí hace maravillas. Pastor Santos, este es el Dios que servimos en la iglesia, Dios es amor.
7: Claro que sí, pastor, un Dios poderoso.
6: La tenía grande, casi como un jocote la tenía, ya donde me tentaba, yo así bien saltada, no aguantaba el dolor, me velaban, pero Dios es grande y poderoso.
5: ¿Estuvo agonizando?
6: Sí, agonicé.
5: Dice que la velaban.
6: Sí, me velaban, pero Dios es grande y poderoso y Él me volvió mi vida. Yo me sentía ya muerta, pero Dios me revivió, porque soy hija de tuya, Señor, ayúdame, le decía. ¡Aleluya! Y le dame vida, le dije yo.
5: Gloria a Dios,
7: aleluya. Gloria a Dios, iglesia. Bendito sea Dios.
6: Comenzó que me estaban dando vómitos. Y entonces, ya cuando estaba ahí, no sé si vomité, pero yo sentía que vomitaba. Pero Dios es grande y poderoso y he recibido mi milagro.
5: Está liberada.
6: Parte de mí.
5: Su corazón no duele.
6: No, ya no me duele.
5: Jesús la sanó.
6: Y Jesús me sanó.
5: ¿Y la fiebre que tenía?
6: La fiebre era un frío.
5: ¿Y desapareció también?
6: Desapareció ya.
5: ¿Está contenta?
6: Ya estoy contenta.
5: ¿De dónde vino?
6: De Huachapán, Río Frío.
5: ¿Y su nombre?
6: Soy la de Jesús Cerceño.
5: Tremendo, el aplauso fuerte para Dios. Oyentes de la radio, esto hace Jesús en la iglesia. Dios es amor.
7: Aleluya, más alegres los aplausos que son para Cristo, iglesia. Bendito es el nombre del Señor.
0: Francamente es posible que nuestras palabras agoten su audición, sin embargo los testimonios nos dicen a nosotros que Dios es real. El apóstol San Pablo, cuando escribe su carta a la iglesia de Roma, a quienes llama los romanos, él dice, porque el evangelio de Cristo no consiste solo en palabras, y él dice en el 1:16, porque no me avergüenzo, dice, del evangelio de Cristo, porque es poder para salvación a todo aquel que cree. Si usted decide creerle a Dios, pues su vida dará un giro, un cambio para bien. Recuerde que Cristo dijo a Marta, no te he dicho que si crees verás la gloria de Dios. Vamos a creerle a Dios. Escuchamos a la hermana de apellido Cerceño dar testimonio, Y ella dice, pues yo estaba muerta prácticamente, dice, y el Señor me ha vuelto a la vida. El Señor la sanó, el Señor la libertó y el Señor ha bendecido a su familia. Por cierto, un saludo a la familia Cerceño que está allá en Río Frío escuchando este programa. Que Dios les bendiga. Recordarles que mañana hay vigilia, que si hay la forma de poder asistir, háganlo, porque la verdad vale la pena. En Cristo somos más que vencedores. Recuerden, hermanos queridos, como ministerio no hacemos acepción de personas. Todos en su totalidad son nuestros invitados. Cristo ha dicho en el Evangelio según San Juan, capítulo 13, verso 35, en esto conocerán, dijo, todos que vosotros sois mis discípulos, si os tuviereis amor los unos con los otros. Eso es lo que dice la palabra de Dios, eso no lo digo yo. Así que, hermanos queridos, mañana 8 de la noche hasta las 4 de la madrugada, de 8 a 12:30, la primera parte, hay palabra y oración por los enfermos, hay exaltación al nombre del Señor. Luego a las 12:30 paramos, hacemos un receso, compartimos un refrigerio con todo y ya entramos de nuevo desde las 1:30 hasta las 4 de la madrugada con la segunda parte de la vigilia. En la segunda parte también hay palabra de Dios, también hay oración por los enfermos, total, un mover exclusivo y genuino del Espíritu Santo. Todo para prepararnos para el retorno de nuestro Señor y Salvador Jesucristo. Anotemos con atención a dónde está la iglesia. Estamos en la lotificación Grano de Oro, en la calle hacia Los Naranjos, enfrente de la ferretería La Ceiba, en la ciudad de Santa Ana. Cualquier inquietud usted puede escribir al 6197-5512, 6197-5512. Es el número al cual usted puede enviar sus peticiones y hacernos saber dónde también nos escucha. Dios bendiga a nuestros hermanos que están en la sintonía allá en Metapán, escuchando el programa La Voz de la Liberación. A nuestros hermanos también ahí del refugio, que Dios los bendiga de manera especial. Dios bendiga al hermano Abel Castro, que nos sintoniza en San Lorenzo, Atiquizaya. Dios le bendiga. También a nuestros hermanos que están escuchando este programa en el Cantón Las Cruces, allá en Flor Amarilla también. Un saludo a nuestros hermanos que están en la sintonía allí entre Ríos, Lourdes, Colón. Que la paz de nuestro Dios pueda alcanzarles y que el Dios del cielo les bendiga de manera muy grande y de manera muy especial. Recuerden lo que el apóstol Pablo dice en Filipenses 4:13, todo lo puedo en Cristo que me fortalece. ¿Lo escuchó? Todo lo puedo en Cristo que me fortalece. Seguramente su situación ahora es una situación difícil, hay enfermedad, hay una situación económica fuerte, pero con Cristo somos más que vencedores. La situación, la adversidad que usted enfrenta hoy no es suficiente para frenar su progreso, para frenar su crecimiento, tanto espiritual y en diferentes ámbitos, porque usted está, y yo también, agarrado de la mano del Señor. Y no caminamos por vista, caminamos por fe, creyendo que aquel que nos llamó es fiel y él mismo nos dará victoria ante cualquier situación. Recuerde que la Escritura dice en la carta de Pedro a Universal de Pedro, dice el apóstol, en una de sus cartas, él dice, sed sobrios y velad, porque vuestro adversario, que es la palabra enemigo, anda como león rugiente y se buscando a quien devorar. Al cual dice, resistid firmes en la fe. Santiago 4:7 dice, someteos pues a Dios, resistid al diablo y de vosotros huirá. Porque somos más que vencedores en Cristo Jesús. Toda la información que estamos enviándoles para que el día de mañana usted pueda ya hacer sus preparativos y pues estar mañana en la Santa Vigilia. Desde la mediodía, un poquito más tarde, la iglesia va a estar con las puertas abiertas, porque aquellos que van a llegar temprano, porque viven en un caserío donde el transporte pasa al mediodía y ya no regresa más, ustedes pueden participar. La iglesia va a estar de puertas abiertas para que ustedes se alojen aguardando el horario de inicio de la vigilia. Y para los que están preguntándose si la vigilia acaba a las 4 de la mañana, ¿cómo le vamos a hacer? Es muy temprano, no hay transporte para salir, para cada uno para su hogar, no hay ningún inconveniente, ya que siempre hay servidores de la iglesia que amanecen ahí con las puertas abiertas para que usted pueda aguardar el momento en el que ya hay transporte y poder conducirse hasta su hogar nuevamente. Total, que este es el aviso que tengo para decirles que la oportunidad se presenta mañana. Mañana es viernes 14 de agosto. Con la bendición de Dios vamos a la celebración de una poderosísima vigilia. Un saludo y muchas bendiciones a los hermanos de Texistepeque que están siempre en la sintonía. Dios bendiga a la familia Mezquita que nos escucha siempre, siempre, siempre están en la sintonía. Por cierto, están hasta monitoreándonos si estamos al aire o no. Que Dios le bendiga poderosamente a toda nuestra audiencia y al hermano Gregorio, la hermana María Elena. Que Dios los bendiga grandemente, grandemente. El programa La Voz de la Liberación. Estamos a 10 minutos de concluir este programa. Quiero decirles que las puertas se abren a todo público para que podamos asistir a tan grande y monumental vigilia de mover de la presencia del Señor. ¿Les parece bien si podemos conocer otro caso de gente que llegando a la casa del Señor son bendecidos y hoy testifican de las obras de Dios?
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5: ¿Cómo se llama, varón?
8: Aníbal Ramírez.
5: Aníbal, ¿de dónde ha venido?
8: Del cantón El Sacamil de Chalchuapa.
5: ¿De qué venía sufriendo?
8: Venía con un dolor de cabeza y un gran dolor aquí en los riñones y no venía mal. Pero
5: ¿cuánto tiempo ha vivido con ese dolor de cabeza y dolor en los riñones?
8: Yo tengo como 2 años de estar con ese dolor.
5: ¿Ha ido con los médicos?
8: No ha ido, solo puras pastillas y profenos y ha ido pasando, pero gracias a Dios, pues Dios me ha sanado y me siento libre para la honra del Señor.
5: ¡Gloria a Dios, iglesia! Hermano, usted entró hoy con esos dolores.
8: Así es, venía.
5: Cruzó la puerta con dolor en los riñones y en la cabeza.
8: Con dolor de cabeza y ese dolor de riñones de que...
5: ¿Qué sintió en el momento de la oración, Aníbal?
8: Sentí algo sobrenatural, porque yo sé que el Espíritu de Dios estaba en mí y Él fue el que me sanó.
5: El aplauso glorifica al Padre, al Hijo y al Espíritu Santo. Aníbal, 2 años, dolor en sus riñones y en su cabeza. ¿Cómo dijo?
8: Yo hoy voy sano por el poder de la palabra de Él, voy sano y me siento libre.
5: Tremendo, qué fe, qué certeza del milagro. A 2 años lo ha sufrido.
8: Ya 2 años de
5: pastilla tras pastilla.
8: Pastilla, no, hombre, ya que hasta daño, me queda hasta algo en el corazón. Sentí ya que ya me estaba haciendo daño.
5: Tanta medicación.
8: Tanta pastilla es malo para la salud. Pero vino Dios y me trajo a este lugar y hoy me siento sano y libre para la honra del Señor.
5: ¡Gloria a Dios! ¡Gloria a Dios! ¡Gloria a Dios! Levántate, resplandece, porque hoy ha venido tu luz, dice la Biblia, y la gloria de Jehová ha nacido sobre ti, Santa Ana en victoria. Ese aplauso que glorifica el nombre del Señor. Hoy domingo 26 de julio los milagros están aconteciendo. Aníbal, ¿estás agradecido con Dios?
8: Yo estoy agradecido con Dios.
5: Primera vez ahora he curado.
8: Bueno, me siento agradecido con Dios porque Él ha hecho esa obra en mí. Y bueno, yo venía con esa fe de que iba a ser sano por el poder de la palabra de Él, porque Él tiene poder.
5: Solo fe es lo que la gente necesita para ser curado. Vino de Chalchuapa, dice.
8: Y ahora no siento nada, puedo agacharme.
5: Bueno, agáchese, está emocionado, está buscando. Mira, da gloria a Dios, iglesia. Ya para, Aníbal, ya lo miramos, a ver. No te duele nada.
8: No siento nada.
5: Quiere decir, hermano, que agacharse así era un tormento.
8: Sí, era el dolor aquí que ni tal vez de los hermanos que están aquí, tal vez a veces no podemos sentir el dolor de otro hermano, pero Dios sí lo siente.
5: Usted se agachaba antes y le dolía mucho.
8: Y el gran dolor hasta
5: para... Hoy se agachó.
8: Hasta para bajarme de la cama era el dolor y no me costaba, pero gracias a Dios fui sano por el poder de la palabra de Él.
5: Un milagro comprobado. Entró en las puertas de la iglesia pentecostal Dios es Amor de Santa Ana. Hoy domingo 26 de julio. Y ahora Él dice que ya no tiene ningún dolor. Bajarse de la cama era un tormento. Agacharse era una tortura. Pero ya no más. El dolor en los riñones y en la cabeza desapareció. 2 años lo tenía. Cristo lo sanó. Una vez más su nombre.
8: Aníbal Ramírez.
5: ¿De dónde vino?
8: Del cantón El Sacamil, El Arado, Chalchuapa.
5: Dios te bendiga, Aníbal. Un aplauso fuerte.
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0: Bien, ahora luego de escuchar nosotros el testimonio nos damos cuenta del grande amor de Dios manifestado sobre cuántos han tomado la decisión de aceptar su llamado. Yo siempre dije, todo aquel que viene al Señor, los brazos del Señor están abiertos y Dios no defrauda a los que deciden creerle a Dios. Él dijo, todo es posible a los que creen. Y estamos preparándonos para un evento extraordinario que vamos a celebrar el día de mañana, y es una gran vigilia entre las 8 de la noche y las 4 de la madrugada. Hay un receso de 12:30, 1:30. Compartimos un refrigerio y luego seguimos. El objetivo, buscar estar en comunión con Dios, en paz con Dios, en la presencia de Dios, preparados para ese glorioso día del regreso de nuestro Señor Jesucristo. Hermanos, francamente, todo está listo. La gran vigilia se celebra mañana de 8 de la noche hasta las 4 de la madrugada. Invitamos a todos los hermanos para que no se lo pierdan y puedan participar y recibir las grandes bendiciones de Dios. Para cuantos necesitan saber cuáles son las rutas de buses que pasan frente a las instalaciones de la iglesia, son las rutas 17, 55A, 216, 238 y los pick-up que van hacia Las Cruces. Lugar, Iglesia Pentecostal Dios es Amor de la ciudad de Santa Ana. Queridos hermanos, queridas hermanas, es el amor del Señor, es la gracia del Todopoderoso siendo manifestada en la vida de cuantos han decidido creerle al Señor. Si le creemos a Dios, seremos bendecidos por la mano del Señor. Muy bien, estamos ya llegando al minuto final del programa. Solo nos resta decirle, querido hermano, querida hermana, ánimo. Fuerza, el tiempo se acaba, Cristo viene, las señales están cumpliéndose delante de nuestros ojos. El hambre tocando la puerta del mundo entero. Y alguna persona me dirá que eso no es verdad, porque ven progreso por aquí, progreso por allá, pero esto realmente es real. El hambre tocará la puerta del mundo entero en poco tiempo. Y recuerde también que los terremotos y las guerras que estamos viendo, que están cumpliéndose delante de nuestros ojos como señales de la venida de Cristo, están ahí. Y no es algo que está oculto al ojo del ser humano. El mundo lo sabe. Sin embargo, no podemos cerrar el oído. Eso anuncia que Cristo está volviendo. Por eso mañana es un día para que usted pueda asistir a la casa del Señor y buscar en Él salvación y buscar en Él vida eterna. Recuerde que estamos en Glotificación, Grano de Oro, calle Los Naranjos, frente a la ferretería La Ceiba. Número de contacto 6197-5512. Por hoy ha sido todo. Que Dios los bendiga de manera muy grande, de manera muy especial. Mediten la palabra que hemos predicado en este programa el día de hoy. Y prepárese para acercarse a Dios. Y mañana a la gran vigilia. Escúchenos, recuerde, mañana de nuevo de 5 a 6 de la mañana a través de Dorremix 92.5 en el FM. Que Dios los bendiga y que tengan un excelente día.
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1: Bueno, mira, 6:15 y ya estamos acá pues muy pero muy activadísimos en la cabina de la 925 en este día jueves. Buenos días, Dorre, buenos días, Santa Ana, ¿qué tal? ¿Cómo están? ¿Cómo amanecieron? Vaya, mira, yo siento de que hoy día jueves llevamos

0: como que un poquito motivados, ¿no? Porque ya se viene nuevamente el fin de semana, que yo creo que muchísimo nos ha costado pues nuevamente retomar la rutina en esa semana, pero ha sido una semana muy pero muy buena. Mira, hoy día jueves venimos pues también con programación diferente acá en Dorre AM. Vos ya lo sabes, si vos sos Dorre AM lover, sabes qué es lo que se viene los jueves. Y sí, exactamente, ya los vi que ya se pusieron esas botas, ya vi que ya andan con ese sombrero. Y exactamente, hoy es día jueves belicón. Hoy es jueves belicón, jueves alucín, jueves como se le quiera llamar, pero sí venimos con una programación diferente. Si quieren, bueno, ahí, no sé, música de Peso Pluma, Fuerza Régida, Grupo Firme, de ese tipo de artistas, agrupaciones, vamos a poner en esta mañana. Así que actívate ya mismo a través del WhatsApp 76070572 y decinos qué vamos a escuchar en este día jueves. Así que bueno, por ahí, como estamos hablando de belicones, de alucina, ah, no, mentira. Por ahí tenemos al patrón que ya vino, ya está.
1: Ah, ya estamos activados.
0: Ya está activo, está despierto,
1: estamos despiertos.
0: Anda modo zombie, ¿cómo anda?
1: No, aquí andamos con todos los poderes. Buenos días, jueves. Jueves ya casi paga, señor, tranquilo. Jueves 13, no cayó viernes 13, pero cayó jueves 13 y ya casi pagan. Y felices y contentos, como dijo aquel. Porque ganó Club Deportivo Faj el día de ayer 4-1. No, hombre, qué barbaridad. Así que hay que celebrar, hay que ponernos las buenas vibras este día jueves. Saludos a usted que ya recién se va levantando y dice, ay, no quiero ir a trabajar. Pero bueno, ya la motivación es que mañana es viernes, así que pilas, póngase pilas, porque hoy venimos con ese jueves belicón para que usted tenga un jueves diferente en esta mañana.
0: Exactamente, así que bueno, mira, actívate a través del WhatsApp. Igualmente, mira, agreganos, porque ya lo sabes que todos los días les ponemos ahí diferentes temas para que estemos platicando ustedes y nosotros, por supuesto, para que hagamos amena esta mañana. Y por supuesto, pues, que iniciemos con la mejor de las vibras, con la mejor de la positivitez también que se puede. Así que bueno, mira, como ya lo dijo el patrón, también el día de ayer ganó Club Deportivo Faz 4-1 contra Verdes Fútbol Club, si no me equivoco. Así que, ajá, bueno, mira, Belice, hasta la lluvia se hizo presente, no, hombre, y eso lo detuvo.
1: Con todo,
0: y eso lo detuvo, pero bueno, mira, al menos se quedó la victoria acá en El Salvador, así que hay que disfrutar. Así que bueno, mira, buenos días para todos ustedes. Recuerda que es Dorra M a través de la mejor nota de todo el occidente del país. Mira, llegamos a las 6 de la mañana con 18 minutos y de esa forma le damos la bienvenida a esta edición pues de Dorre M en la cabina de la 925. 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Pero bueno, mira, vamos a continuar con más música. Nos vamos a quedar con una canción bastante ahí movidita también a esta hora. Estamos hablando de Cucaracheo a través del 92.5. Esto es de Sebastián Yatra. Así que bueno, Dorre, buenos días y que tengan un excelente inicio de jueves. 6 de la mañana con 19 minutos.
2: Manual para el cucaracheo, parte 1. 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

0: Me encanta esa frase que dice esa canción. Y si un asqueroso viene y te empieza a hablar, dile que la música está fuerte, no te puede escuchar. Ay, Dios mío.
1: Pero bueno, suavecita lo dice, ¿va? Así,
0: sí,
1: que,
0: así como bien. Si una... Ay, así, así,
1: pero
0: así,
1: ahí
0: así.
1: Uno capta el mensaje, ¿va?
0: Sí, la verdad es que sí, con muchísimas cosas uno puede captar. No necesariamente con las palabras, sino que a veces con las acciones, hasta con, ajá, una mirada.
1: No, hay muchas canciones que traen un mensaje oculto.
0: Oculto, ya.
1: Cabal, cabal. Ahí. Y es como, mira, te voy a dedicar esta canción. Y uno ya sabe que trae un mensaje oculto, ¿va? Ya sea para bien o ya sea para mal.
0: O ya sea para mal, exactamente. Así que bueno, mira, ahí estábamos con Muévelo de la Cali Uchis. A esta hora de la mañana llegamos a las 6:37. Hola, buenos días. ¿Qué tal? ¿Cómo están? ¿Cómo me los trata? Estas primeras horas ya del día jueves. Mira, ¿será de que andamos con sueñito? ¿Será de que andamos con pereza? ¿O será de que hoy día jueves amanecimos así? Activadísimos. Bien, pero bien energéticos. Así que vos ahí decidnos a través del WhatsApp. También decime qué tal, cómo están las calles de Santa Ana, será de que hay tráfico, será de que ha sucedido algo, algún accidente, algo por el estilo, ahí contanos para podérselos informar a las demás personas, a la audiencia de la 925 en este día jueves. Vaya, mira, por ahí estábamos preparando ya el primer bloque Belicón, así que si vos querés alguna canción, la puedes solicitar obviamente el WhatsApp 76070572.
1: Así es, hoy el jueves de Belicones, ya lo sabes, solicita tus canciones a través del WhatsApp 76070572, así como se reporta ya desde muy temprano el gato volador. El gato volador se reporta bien temprano. ¿Qué dice?
0: El gato volador.
2: Hey, buenos días, buenos días.
0: Buenos días.
2: Estás conectado con la mejor radio, la mejor radio. Aquí estamos ya en acción. Ya vieron, vaya, vieron.
0: In action.
2: Ya ando ahí. Ya ando aquí por el parque verificando cómo está el trancazo. El trancazo. Se mira despejado. Pero aquí estamos ya en acción con todo. La mera, mera mata donde se rasca el tigre. Vean, vean.
1: Donde se rasca el tigre, así como ayer, que se rascó y ganó 4-1. Así que pila. Ella sabe dónde anda el gato volador porque nos manda un video. Y creo...
0: Creo que el Sonsonate.
1: Sí, ahí, ahí.
0: El
1: sí.
0: Que es de Sonsonate.
1: El mero parque de Sonsonate nos manda un video. ¡Ey, qué bonito, qué bonito! Así que, ¡ey, saludos, gato volador! Porque ya anda con todo, escuchando la mejor nota.
0: Exactamente, así que bueno, mira, saluditos al gato volador. A esta hora de la mañana, 6:39. 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
1: congestionado,
0: un poquito mocoso. 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
1: gangoso.
0: 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A mí me cae mal.
1: No, eso es que bien incómodo, incómodo, así. Ay, no. Y hablando de recuperar, imagínese, Andreita, esta quincena.
0: Ajá.
1: Muchos están deseándola porque vinieron de julio. Vinieron de las vacaciones de agosto y hizo un gasto tremendo. Ay, no, he quedado golpeado del bolsillo y esta quincena la desea tanto. Y hasta el sábado o viernes le van a pagar. Bueno, hasta
0: sí,
1: mañana.
0: Hasta mañana. O hay uno que
1: probablemente.
0: Lunes, quizá,
1: no, pero usted. Saludos a usted que van manejando ahorita. Ay, es cierto lo que están diciendo. Yo ahorita necesito mi quincena ya, urgente, por favor.
0: Necesita, no, sí, la verdad es que sí. Yo creo que esta quincena es bastante urgente para muchísimas personas. Así que bueno, hay que cuidar. El piso porque ya se viene una de las épocas más caras del año y estamos hablando de Navidad. Solo quedan 3 meses prácticamente y la verdad es que yo creo que para Navidad las tarjetas se quisieran esconder, no, desaparecer.
1: Ahí viene diciembre, me escondo.
0: Olvídate que me tenés, por favor. No, si la verdad es que se vienen muchísimas cosas todavía, así que hay que cuidar el dinero, hay que ir ahorrando por lo menos cuando se puede, hay que siempre tener pues esa buena costumbre. Yo siempre le voy a decir a las personas que tengan esa costumbre, porque es un hábito muy bueno el ahorrar, porque uno nunca sabe cuándo va a poder tener una emergencia o cuándo ese ahorrito no se te puede servir para algo. Así que bueno, es bueno también pues ahí tener ese tipo de hábito. Mira, hay que lo tengas tanto como de manera digital como en tu cuenta de banco, o hay personas que les gusta ahorrar así pues en alcancías, y hay muchísimas personas que a veces ahorran no que solo el sencillo, sino que esa alcancía solo billetes de a 5 le voy a meter, o a esa alcancía solo, no sé, monedas de a dólar o algo por el estilo. Vaya, eso es bien interesante.
1: ¿Usted tiene alguna alcancía?
0: Sí, yo a mí me gusta hacer eso. Yo tengo una alcancía donde solo le meto billetes y otra donde sí le meto así como sencillo.
1: Eso, la Andreita ahorrativa.
0: Sí, no, mire, esa es una de las cosas que yo me acostumbré mucho cuando estaba en el colegio, o sí, en el colegio, en la escuela. Porque bueno, cuando uno a veces es así, a veces uno le daban como para la semana o para el mes. Entonces ya si yo me acababa eso, pues ya ahí ve cómo hacerla. Entonces casi siempre era como de que no, voy a ahorrar eso, que lo otro, sí que sí. Siempre
1: algunos
0: me
1: andan el guardadito en el teléfono, ahí en la funda del teléfono andan un billetillo de a 20, vale. Por si acaso, el de emergencia.
0: Y después se les olvida. No, mire, a mí me pasó eso. Yo antes hacía eso, pero lo metía no atrás del teléfono, pero sí lo metía como una carterita que yo tenía. Y una vez yo ni me acordaba que ahí tenía dinero, pero ya, una vez ordenando, a veces uno cuando está ordenando encuentra un montón de cosas. Entonces y me acuerdo que yo ni sé cómo es que había guardado $50. Y $50 me encontré en la cartera y yo dije, me cayó del cielo, qué bendición. No, mire, y a veces, o sea, no es por poner mal a los papás, va. Pero a veces hay papás que dicen, ay, le voy a ordenar a mi hijo, va. Le voy a ordenar eso que lo otro. Ay, encuentran el billetillo.
1: Ya, no le dicen nada, va.
0: O como cuando en la ropa.
1: Como un cieguito.
0: O como en la ropa. No, en la ropa a veces pasa eso.
1: En la lavadora, va. Ahí va quedando el billetillo.
0: Ahí va quedando el billete. O a veces, mire, que a veces uno tiene una gran mala suerte, que a veces anda en la calle y que se ha metido algún billete, no sé, en la bolsa de pantalón o algo por el estilo, y usted quiere sacarse sencillo, así las moneditas. Ajá. Y bota el billete, pues, y uno ni se da cuenta. Sí. O a veces que lo mete así como en medio de los tickets, esas como facturitas que le dan a uno.
1: El voucher.
0: Ajá, el voucher, cabal, exacto. Y una vez, ya no sirve, dice. Y bota con todo y el billete, con todo y el vuelto.
1: Y usted necesitando así como mañana o el sábado, que ya necesita ese salario, ya necesita que le deposite. Ey, jefe, y no va a caer ahora jueves. No, hombre, tranquilícese. Mañana probablemente. Pero es que sí, es que muy gastado ya. Muy jalado, lo podemos decir así, muy jalado. Las vacaciones de julio, agosto. Bueno, si usted es de Chalchuapa, sigue todavía. O del Congo, sigue todavía. Pero hay que tener un subguardado siempre, ¿verdad?
0: Siempre, siempre, la verdad es que sí, siempre es bueno. Así que, bueno, si quieren ahí que les presten, ahí está el patrón presta al 25% de interés.
1: Necesitando algo.
0: Necesitas dinero. Llama al.
1: Cabal, ahí les voy a pasar mi WhatsApp ahí. ¿Tienen algún préstamo o algo?
0: Ay, no, pero bueno, mira, Dorre, vamos a continuar con más. 15 minutos nos separan ya de las 7 de la mañana. Así que bueno, mira, vamos a seguir solicitando tus canciones a través del WhatsApp. Y por supuesto que te vamos a estar complaciendo. Ya venimos con las canciones beliconas, pero también a esa hora de la mañana yo te quiero dar excelente información. 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Así que ahí está. Mira, nos vamos a quedar con más música a esta hora de la mañana. Nos vamos a quedar con algo súper bueno a cargo de la niña Gracie y Steve Aoki, y bueno, también Farruko. Así que bueno, mira, eso es Ya Pa' Qué a través de la 92.5. Así que bueno, mira, recordá 7607-0572, el número de cabina. Buenos días.
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12: 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Son las
13: 6 de la mañana con 53 minutos.
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0: frase bien, pero bien importante. No hay que olvidarnos de dónde venimos y obviamente hasta dónde queremos llegar. Mira, una canción muy buena a esta hora de la mañana. Mira, ahí estábamos escuchando a Jason Jiménez y a Chayín Rubio. Este es el mejor remix. ¿O cómo es que se dice? Chayín. Chayín. Chayín. Es que ahí dice Chayín. Así dice ahí.
1: Chayín es...
0: Chayín.
1: Chayín Rubio.
0: Ah, pero ahí no dice así.
1: Chayín dice.
0: Ajá, Chayín dice.
1: No. Pero bueno, ahí está, esta buenísima canción. Si usted le pone atención, dice...
0: La letra es muy buena.
1: Sí.
0: La letra creo que uno la escucha y dice, no, hombre, sí, tiene
1: usted
0: razón.
1: Que viene de abajo y ha triunfado, ha logrado sus metas, su objetivo, esta canción tiene que escucharla.
0: Esta canción es para usted.
1: Ah, cabal, esa le pega como anillo al dedo.
0: Esa canción se escribió por usted.
1: Cabal, así es.
0: No, pero mire, ahorita que se dice eso, que usted ha sido una persona que viene desde abajo, gracias a Dios y gracias a la vida ha podido triunfar. Una de las cosas que siempre lo va a mantener como en ese hilo, como en esa, en ese punto como de éxito o de superación, exactamente, es de que no te olvides de dónde venís y tampoco que dejes de lado la humildad, porque una de las cosas que siempre, pero siempre van a prevalecer ante todo va a ser tu humildad, tus valores, cómo sos como persona, tu calidad de persona. Así que bueno, mira, nunca hay que olvidarnos, por supuesto, de dónde venimos, de quiénes somos. Y por supuesto que todo eso es gracias a Dios. Así que bueno, mira, ahí ya teníamos el primer bloque belicón. A esa hora de la mañana llegamos a las 7:19. Así que si vos querés alguna otra canción, la puedes solicitar a través del WhatsApp 7607-0572. Mira, por ahí teníamos a un amigo que decía, Gabriel, de que buenos días, Redondel, el de Las Marías, me imagino yo que el Santa María, ajá, está reventado en las cuatro salidas. Dice, bueno, sí. Ya me imagino yo, es que, sí, ese, es que ese redondel, esa zona es bien complicada. Sí. Casi que todo el día pasa así.
1: No,
0: creo que jamás, ahí sí, jamás creo que.
1: Si usted vive en Chalchuapa, en Ecoterra, en Ciudad Real, ármese de paciencia, porque pasar por ese redondel, no, hombre, que. A esta hora peor todavía. Pero bueno, también tenemos el tema a través del estado de WhatsApp. ¿Qué le quita lo bonito a una persona?
0: Ajá.
1: Va, una persona puede ser muy, pero muy guapa.
0: Ajá, sí.
1: Pero hay algo que le quita lo bonito.
0: Sí.
1: ¿Qué es eso?
0: La personalidad, ¿cómo es?
1: Mire,
0: para mí sí.
1: Hay muchachas bien guapas y de repente, pues íbamos. ¡Ah, no, me quejé!
0: El hablado.
1: No, hombre, el hablado. Vaya, no, ahí le quita lo bonito.
0: El hablado en ese aspecto sí. Y el hablado así como bien, bien grosero, bien, sí, con palabrotas. Pues.
1: Sí,
0: a mí no me gusta.
1: No.
0: No, vaya, miren, yo no sé, pero obviamente yo sé cómo es el caliche salvadoreño. Vale.
1: Pero una señorita que diga malas palabras, el
0: pero es que a mí no me gusta. Miren, yo no es porque yo quiera ser así. Es que la Andrea, que eso, que lo otro. No, la verdad es que no, jamás a mí se me ha salido ser así como malcriada o algo por el estilo. Jamás, es algo que yo.
1: Ah,
0: eso es
1: porque está escuchando los
0: niñeritos. De verdad, no me gusta. Así que sí, esa es una de las cosas que le quita lo guapo.
1: Ajá, ajá.
0: ¡Ve, ya vino!
1: Va, le vamos a preguntar a José Luis.
0: Buenos
1: José
0: días.
1: Luis siempre es un ilustre, sí, en la materia.
0: Él nos inspira. Buenos días, buenos días.
1: Ábrele el micrófono para que no. Va. Este debate es bien complicado, José Luis, porque una muchachita puede ser muy, pero muy guapa.
0: Linda,
1: pero
0: guapa.
1: Pero hay algo que hermosa. Le quita lo bonito. ¿Qué es ese algo para usted?
2: No hablando de lo. De
1: ya dijimos el hablado. Que, ajá, ay, que, ay. Pues íbamos, es que mirame.
2: No hablando de la belleza,
0: ajá,
2: su forma de ser.
0: Ya ves.
2: Su forma de comportarse.
0: Es lo primero que yo le respondo.
1: Ajá, ajá.
2: Sí, yo creo que ante todo hay que ver.
1: Que no tenga pisto. No. Él le quita lo bonito.
2: Si tiene, pues, que le diga.
1: De ganancia.
2: Yo creo que sí, su forma de ser.
0: Sí, la personalidad también, vea. Ajá, su forma de pensar.
1: Ajá, su personalidad. Eso tiene que ver para que sí le fluya, que sea guapa, va.
0: Sí, también. Es que va de la mano, vea. Ajá, es parte de. Exacto.
1: Aquí a través de. Uy, estaba mandando una nota de voz. Aquí se la estaba Hey, saludos para el Pantera. Dice que lo que lo quita lo guapa es el novio. Hey, muchas veces también.
0: Sí, es verdad.
1: Una mujer puede ser.
2: No van a estar hablando.
1: No vamos a decir nombre, pero. Hey, eso le quita lo guapa a alguien. Sí. Hey, pero hoy pasa. Usted que nos está escuchando, pasa. Usted va a Metrocentro, por ejemplo, y ve parejas disparejas.
2: Disparejas.
1: Sí.
0: Es verdad.
1: Una muchachita bien guapa y el nombre.
0: Una vez se nos
1: va agarrado de la mano con alguien. No
0: se explica cómo es que ha surgido esa pareja, vea. Cómo le hizo aquel o cómo le hizo aquella.
1: Dame la clave.
2: Ese amarre.
1: Cabal, ese amarre. Quiero ver qué más dicen por aquí. Dice, que transpire mal, dice. Esa es otra cosa.
0: Sí, que tenga malos olores.
1: Malos olores, va. Una muchachita puede ser bien guapa, va.
0: Sí, es verdad.
1: Va, por ejemplo, en el gimnasio se da el caso, va.
0: Sí, ahí sí se da cuenta de esas cosas.
1: Muy guapa, wow, pues, que el licrita, que bien bonito, el pelito. Pero huele mal. Huele mal.
0: Recio. huele fuerte.
1: Y yo no sé por qué en el cumpleaños le regalan varios desodorantes, ¿no? Lociones.
0: Por algo será, vea.
1: Paso, saludos para Edwin Cartagena, que nos escribe, dice también... Ey, ¿qué dice? Este Billy está inspirado, pero ¿qué dice?
3: A mí nada, me quita lo guapo, ya me conoce el patrón, ya me conoce la rea. La elegancia, bueno.
0: Elegancia la de Francia.
3: Masculino ante todo, babies. Nambi, yo me acabé de atravesar todo ese sector como en 20 minutos ahí, pues iba.
0: Ay, que sector allá de redondez. Sí. Está complicado, vaya, usted que viene ahorita de afuera, ¿cómo está el tráfico ahorita? ¿Por dónde usted pasó?
2: La avenida Independencia, de norte a sur. Está despejado.
0: Está fluido. Sí, está okay. Despejado. Sí, es que ahorita no hay como, quizás porque ya pasó como la hora como tal de que entran los niños, que vea, que entran al colegio, que entran a la escuela, sí, o los que van para la universidad y solo los que llegan tarde, pues, pero ya pasa la hora.
1: No me estoy tirando a mí.
2: Mi compañero no va a estar hablando.
0: De aquí mi compañero va,
1: dice
0: no
1: Héctor
0: a
1: que
0: hablando.
1: Lo que le quita lo guapa a alguien es lo orgullosa. Pero sí, ahí como que entra lo selectivo, entra como que tampoco, va, usted como es figura pública si le tiene que andar hablando a medio mundo.
2: Sucede que las mujeres también tienen ese don.
0: Vaya, pero así como se lo acaba de decir, que le habla a todo mundo, pero a veces eso para ciertas personas le quita lo atractivo a alguien. No, es que ese le habla a cualquiera.
1: No, hombre, vos sos fácil. Así puede ser.
0: Así lo cataloga la gente. Pero uno, quien quita que es amable, que le gusta platicar, que es social, porque hay personas que son de verdad bien, bien, bien antisocial, que son súper serios, que ni siquiera un hola o un buenos días le dicen a las personas. Entonces,
2: mi próximo compañero.
1: Vaya, José Luis. Hay una cosa que le quita lo guapa a una señorita. Que sea tacaña.
2: Sí.
0: Que ni siquiera la horchata le quita.
2: No, desayuno. Y le traje.
1: Ey, no, hombre, no le esté tirando la Andrea.
0: Pero como me dijo ayer, no me quiere lo suficiente. Con esa frase me voy a despedir ahorita y nos vamos a ir a la pausa.
1: A un corto.
0: Pero antes de irnos a la pausa, mira, el patrón nos va a dar excelente información, así que prestarle muchísima atención. Llegamos a las 7:26. Jorge, buenos días. Recordad que es RM a través de la mejor nota de todo el occidente del país.
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0: 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Así que bueno, mira, con esa buena información nos vamos a ir a una pausa. Llegamos a las 7 de la mañana con 28 minutos. Si querés alguna canción, ya lo sabes, ahí está el WhatsApp más que habilitado, 7607-0572. Buenos días.
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4: 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Son las
5: 7 de la mañana con 52 minutos.
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1: Y su compa Oscar Maido
2: fue esa regia.

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1: Mira, ahí estábamos escuchando Tu Boda a través de la 92.5 FM. Llegamos a las 8 de la mañana con 7 minutos. Ahora, buenos días. Gracias a los que están conectados con nosotros y a los que estuvieron solicitando sus canciones. Ya las pusimos, ya las programamos, ya se vienen las siguientes canciones. Sí, Take It Easy, Calma Pueblo, claro que sí, los vamos a complacer. Así que ahí teníamos pues ya el segundo bloque Belicón en ese día jueves. Mira, recordad que hoy estamos variando la programación, así que si vos quieres pedir canciones de Fuerza Régida, Oscar Maidón, Peso Pluma, Tito WP, claro que yes, claro que sí lo podéis hacer. Así que bueno, mira, ahí estábamos complaciendo a esta hora de la mañana. Así que bueno, mira, continuamos con más música y por supuesto con buenísima programación acá en la 92.5 FM. Recordad que eso es Dorre AM, en compañía de Andrea Molina y el mismísimo patrón de patrones, como sí, le dicen por ahí.
2: El Francisco anda perdido.
1: Anda este perdido en el bosque de la perdido. China.
2: Loco, de bueno, ahí tenemos el tema también. ¿Qué es lo que le quita lo bonito, lo guapo a alguien? Ya dijeron que los olores. Ya
1: vaya, que algo los, que yo quiero decir que sí le quita lo guapo a alguien. Ajá. Es cómo se viste.
2: Ah, también.
1: Siento de que si se viste de una forma muy desordenada o muy a lo loco, así como en el aspecto de los colores, en cómo se combina él su ropa, siento que eso sí le puede quitar lo guapo, lo guapa. Muy lindo, muy guapa, muy preciosa, hermoso puede ser. De que, no, hombre, es que a mí me da todo, a mí todo se me ve bien. No, no, la verdad es que no. Igual que se cortan a veces el pelo de una forma bien exótica.
2: Cabal, cabal, el corte tampoco. De pelo.
1: Ajá, el corte de pelo también.
2: Tiene que ser así formalito, así, la
1: vaya, es que yo siento que en el caballero, en los hombres, es bien importante cómo se cortan el pelo, cómo se dejan la barba, cómo se dejan el bigote, porque
2: es como las mujeres con las uñas.
1: Ajá, es como su maquillaje, pues, ajá, o sea, ustedes no se maquillan, no se ponen nada. Entonces yo siento que sí les da como un plus bien, bien fuerte, bien diferente, ajá, cuando se dejan, por ejemplo, la barba.
2: No, vaya, usted que tiene la barba de chivo, no, mejor quítese.
1: Yo he conocido a personas de que tienen así su carita normal, de que sin barbita, eso que lo otro, pero cuando ya se dejan la barba es como que, hey, ahí es, ese, ah, es tu, ese es tu estilo, no jamás te vayas a volver a quitar la barba. Entonces, sí, es como algo bien, bien así con los caballeros, con eso de la barba, el corte del pelo. Vaya, pero para usted también, ¿qué otra cosa le quita lo guapo a una señorita? Por ahí estábamos viendo Sander, ¿qué dice Sander?
2: Ajá, ¿qué dice Sander, nuestro Sander, amigo
1: Sander? Creo que
2: Sander
1: estaba comentando acerca de lo que yo les estaba diciendo, cabal, de que a veces uno puede ser amigable. Puede,
2: ah,
1: ser amable,
2: cabal,
1: puede
2: que ande amigable, sonrisa y sonrisa con medio mundo.
1: Con medio mundo. Vaya, pero ese es bien, bien.
2: Pero es que imagínate, tenés a alguien de figura pública, por ejemplo.
1: Pero es que no, no es de figura pública eso, sino que ahí tiene que ver tu esencia, uh-huh, y cómo es tu energía. Si sos una persona agradable, obviamente que vas a traer personas agradables a vos, que te quieran hablar, te quieran saludar, quieran, no sé, por lo menos platicar un ratito con vos. Y no quiere decir que porque eso hay es que esa bicha, que no sé qué, que aquí, allá, con todo mundo. No, la verdad es que no. Mira, la culpa de la persona no es que caiga bien, no es que sea buena persona, que ella transmita una buena vibra o algo por el estilo y le quieran hablar. Yo siento de que una persona transmita eso es bien importante, porque no cualquier persona como que despierta en la otra persona que te quieran hablar, pues. Tal vez te quieran hablar, saludar por... sí, por caerte, pues, por ahí ver qué sale. Pero la verdad es que hay personas bien así a lo natural, de que son súper buena gente, súper amables y eso que lo otro. Y la verdad es que alguien que piense así, no sé. No, no, no.
2: Dice no. Milton Mazariego que lo que le mata, dice, buenos días, Andrita y patrón, es el desinterés.
1: Ah, que sean desinteresadas. Sí. Ay, muy ya guapa, viene pues, de dramático como alguien por allá.
2: Dice Jorge.
1: Desinteresadas. Sí. Ay, muy ya guapa, viene pues, de dramático como alguien por allá.

0: traigo para que me los arregle de la punta.
1: Pero, o sea, sí los zapateros, pero cuando trabajas en un lugar así como donde venden zapatos, pues,
0: que se los vayan a medir
1: y eso. Yo siento que eso es algo también complicado.
0: Sí, no, o sea, no lo hago.
1: Usted sabe que va a ir ahí a ver, no sé, un nuevo par de zapatos o algo, vaya, llévese el par de calcetines más limpio que tenga, o el que no tenga hoyito, pues, vaya, ahí, el que no tenga un hoyito, así que de eso estamos hablando en esta mañana, de qué le quita lo guapa, lo hermoso, lo atractivo a la otra persona, ya sea chica o ya sea un chico.
0: Hey, mira, Diel Mendoza, ¿se acuerda que hablábamos de los influencers y toda la cosa? Ayer. Dice, buenos días, yo activado desde Candelaria La Frontera, dice, hola. Podría colocar Cada Vez Me Gustas Más de Alejandro Fernández con Grupo Frontera. Eso no lo he escuchado.
1: Ya la vamos, ¿cómo se llama?
0: Cada Vez Me Gustas Más.
1: Cada Vez Me Gustas Más.
0: Y entonces dice tutorial y nos manda a la puerta ahí con curvitas y toda la cosa. ¿Qué dice Morán?
1: Hola.
2: Que me puedes poner Hollywood de Peso Pluma.
1: Uy, muy buena. Okay.
0: Ya viene Hollywood en este jueves de belicones.
1: Ya se viene.
0: Omar Mata dice que no me haga caso. Es cierto, hay que algunas se creen la última gaseosa del desierto.
1: No, pero es que a veces, o sea, es complicado.
0: Tampoco, ¿qué dice Danielito?
1: Hola, Wesley.
3: Lo guapo una mujer es cuando la comienzas a conocer y de la nada con casaca te comienza a pedir cosas.
1: Ah, interesada, es verdad. Él acaba de dar así.
3: Pero solo quieren dinero.
0: La muchacha bien guapa y todo, y te dice de repente: mira, fíjate que me faltan $25 para las uñas. Ajá. ¿Crees que me... Y uno se lo daba. Miren, la primera vez, pero ya.
1: Es complicado que le empiezan a decir: ay, fíjate que tengo que pagar tal cosa y no me alcanza. O sea, así como indirectamente, ¿verdad? No le piden tan directo, pero sí se la cuentan. Pues ahí le dicen.
0: Dice Sander: las que tienen piojos. Dice. no, pero a primera vista. Eso no se los va a ver.
1: No,
0: man.
1: Se los vemos.
0: Ya cuando empieza ya a tratarla.
1: Hola, don William, buenos días. Dice saludos a la Chinita y al patrón, dice. Okay.
0: Ah, saludos, don William.
1: Gracias, don William.
0: También Edgardo Alfaro se está reportando y dice que es su modo de ser.
1: Ajá.
0: Su modo de ser.
1: Vaya, la personalidad. Es lo que estábamos hablando. Yo siento que es muy, muy, pero muy importante. Cuando una persona tiene buena personalidad, es lo que yo les estaba explicando, de que hay personas de que son buena gente, son amables, son así, no sé, qué te transmiten esa buena vibra desde que vos la ves y decís: ay, qué linda persona. Porque a veces uno puede ver a alguien que así, no sé si a usted le ha pasado, que de la nada usted conoce a alguien y así de una usted dice: no, yo no me voy a llevar bien con esa persona.
0: Tiene sangre pesada, dice.
1: Ajá,
0: uno.
1: Tiene sangre pesada.
0: Cabal, entonces, ¿qué dice este número? No, no sé.
4: Hola, buenos días, chicos de la Torre Mix.
1: Hola.
4: Una cosa que no me gusta de una mujer es que no se vista bien.
0: Cabal.
4: Podrá usar ropa sencilla, pero bien vestida, bien combinada. Uh-huh. Se ve
1: linda.
4: Luce bien.
1: Ok.
4: Pero cuando tiene una ropa y vestuarios así, no sé, como las pasarelas de Francia, que parecen más pasarelas de Halloween.
1: Ajá.
4: Ahí sí estamos mal.
0: Ahí estamos
1: okay,
0: mal.
1: Ok, él dice la forma de vestir.
0: ¿Será que le quita lo guapo a una chica que se vista bien escotado?
1: Sí, pues.
0: Sí, va.
1: Como muy extravagante, pues.
0: Ajá, no sé. Como que mírenme todo, pues. Eso como que le quita lo guapo también.
1: Lo lindo, sí, eso sí, puede ser también. Así que bueno, mira, de eso vamos a estar hablando de aquí a las 9 de la mañana, así que todavía tenemos chance. Llegamos a las 8 de la mañana con 15 minutos y vamos a continuar con más, por ahí estaban pidiendo más canciones. Así que vamos a escuchar, pues, esa canción que estaban solicitando a cargo de Grupo Frontera y Alejandro Fernández. Mira, eso es Cada Vez Me Gustas Más, así que la vamos a escuchar porque yo nunca la había escuchado, para ser sincero.
0: Y Hollywood
1: así que,
0: también,
1: así que ya la vamos a poner igualmente Hollywood, así que ahorita nos vamos a quedar con esa canción. Vamos a descubrir una canción en esta mañana, así que nos vamos a quedar con esto que es Cada Vez Me Gustas Más.
0: Ay, disfrute.
1: No me andes dedicando canciones, por favor.

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0: Jacobo termina una época con Guillermo.
1: A las 8 en punto de la noche, la ley lo permite y en una de las partes lo acusa usted de hablar de terror a la humanidad toda.
2: Dios mío, es que yo quiero creer en los hombres, pero no puedo. No puedo.
3: Qué difícil.
2: Qué difícil.
3: A mí por eso me gustan las mujeres.
2: Sí, tienes razón. Los hombres la tienen de ganar, la verdad. Siempre estás a esta hora, dice. Sí, siempre, de 6 a 9 de la mañana. De 6 a 9 de la mañana. Así que bueno, mira, continuamos con más acá en la cabina de la 92.5 FM. Llegamos a las 8:43. Súper, pero súper rápido ha pasado la mañana. Miren, yo no he sentido, para serle bien sincera, últimamente yo estoy viniendo acá a turno y siento que pasa así, en un abrir y cerrar de ojos, así como mi compañero.
3: Las horas contigo no las siento, my love.
2: No se sienten, bebé. Yo cuando vengo acá quisiera tener ahí el control de reloj y ponerle pausa.
3: Eso. Saludos para Verónica, que se está reportando a través del WhatsApp.
2: ¿Qué horario es?
3: 7607-0572. Ah, también nosotros, Verónica. No, es que mira lo que nos pone. También nosotros.
2: Hola, yo ando con pereza, dice. Yo no ando con pereza, la verdad. El que anda con pereza aquí es el patrón, nada más.
3: Abre, saludos.
2: ¿Qué horarios tenés? Ah, ya les dije, van. Pero por acá dice nuestro amigo Andrea, hoy sí me voy a comprar la camisa de Club Deportivo FAS porque ganó ayer. Vaya, ahorita que habla de eso. Mire, yo sí me quiero comprar la camisa que es como moradito lila. Ajá. Esa me ha gustado.
3: Está bonita, la verdad que está bonita. También la de uso diario, digamos.
2: Ajá.
3: Esa está bonita también.
2: Sí, la verdad está muy bonita.
3: Sí, Verónica, hombre, que innecesario este jueves, hombre. Pero bueno, hay que chambearle. Y saludos a usted que nos está recién sintonizando. Estamos hablando del tema. Muy guapa puede ser una señorita o muy guapo puede ser un caballero, pero hay algo que le quita todo eso. Ya dijeron el mal olor.
2: Ah, vaya, lo que estábamos mencionando aquí en el live. Ajá. Lo que estábamos mencionando en el live. ¿Qué le quita lo atractivo a una señorita? Y usted estaba diciendo que sea muy musculosa.
3: Cabal, musculosa.
2: O sea, eso sí lo comparto también. Sí, porque yo siento de que
3: la feminidad,
2: está bien ir al gimnasio, cuidarte, sí. Obviamente estar
3: definido,
2: en forma.
3: Va.
2: Ajá, obviamente estar en forma y eso que lo otro, pero tampoco perder esa feminidad. O sea, ese cabal. Cuerpo, no sé, delicadito de una señorita.
3: Mire, yo porque para mí las piernas sí se ven bien espectaculares, que
2: ajá,
3: se vean tuneadas.
2: De arriba, como ajá, que se hacen como arriba, muy como anchas.
3: Que tenga más bíceps que yo. Cuando enseña el ñeque que tenga más que yo. No, hombre, no. Me mata. Ey, mira mi ñeque. Ah, no.
2: Ay, no. Vaya, por acá dice Ronnie, voy a detener el tiempo para estarte viendo porque es agradable. Ay, qué lindo. Me encanta. Ey, saluditos para Estados Unidos. Miren, de verdad, yo les mando un saludo muy especial a las personas que me ven desde la USA. Hay muchísimas personas que se conectan, que recuerdan también cosas de acá del país y que dicen, no, hombre, de verdad, cómo extraño Santa Ana, cómo extraño El Salvador. Así que saluditos para todas las personas, para nuestros hermanos lejanos que siempre están pues conectados con nosotros. Y gracias a Dios pues que tenemos este tipo de medios, este tipo de cosas para poder pues conectar y que nunca se nos olvide pues de dónde somos.
3: Nuestra raíz, raíces. Cabal. Exacto. Ey, mira la Verónica. Bien, bien tranquila.
2: Bien tranqui, bien mire, relajada. Yo dije, pero yo no la veo con pereza, yo la veo bien relajada, sí. Bien galán, qué chivo. Vaya, dice, bueno, por ahí tenemos a Frank y dice, llegué tarde otra vez. Dice, sí, Francito, ya casi me voy. Mira, no, literalmente ya nos vamos. Mira, ya llegamos a las 8:46. Mire, yo estaba viendo eso en la mañana, que dicen que hubo un sismo de 5.3. Pero no sé a dónde. Y yo me metí a ver para ver y no encontré nada. Así que no sé, a veces hay personas que, o sea, comparten cosas que no es verdad. Pero es bien complicado porque obviamente
3: Erika dice que sí lo sintió, Billy también lo sintió.
2: Ah, pues no sé, quizás sí. Voy a saber, va, pero ahorita está bien, bien complicado eso. Vaya, por ejemplo, el patrón hace poco vio una publicación que dice usted o de alguien que, ajá, que predice como el futuro.
3: Un brujo
2: es?
3: De Colombia, ajá. Es de Colombia. Imagínese de Colombia. Que el próximo terremoto va a ser de 9 y algo.
2: De 9
3: y que
2: algo,
3: va a ser en Centroamérica.
2: Imagínese.
3: Bueno, uno hay que estar preparado, ¿va?
2: Qué complicado.
3: Ajá. Dice, saludos para Lucho también, hombre, ¿qué dice Lucho?
4: Hola, hola, Dorre, buenos días. Pues yo le veo atractivo a una mujer el cabello, que sea el cabello largo. Eso es lo que a mí me enamora, que lo tenga cuidado, pues, pero largo. bonito. Si una mujer tiene el pelo bien corto, tipo a los hombros, ahí ya no me llama a mí la atención. Yo creo que mi esposa no está escuchando y no me va a dejar durmiendo en el sillón ahora. Pero duermo en el sillón con el perrito.
3: Saludos para Lucho y para la esposa también que nos está escuchando.
2: Ok,
3: es cierto,
2: así que bueno.
3: Una de las cosas es que le mata lo bonito a una señorita es el cabello.
2: El cabello, sí, que lo vaya. Una de las cosas, sí o sí, señorita que me está escuchando, no sé, pero es que si usted se va a pintar el pelo es porque sabe que se lo va a poder mantener. No me va a andar con un color de pelo en la raíz, de ahí abajo otro color de pelo y en las puntas otro color de pelo. No, por favor. Eso sí, no. No es aceptable. Pero bueno, mira, nos vamos. 8:48 a.m. Así que bueno, muchísimas gracias por haber estado conectados con nosotros. 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
3: Dice Billy Pineda a esta hora:
5: se me apetece una novia gordita para estos días y creo que me está saliendo.
2: Este niño, Dios mío, échale agua a Billy. Hola,
3: este Billy, Austin. No se compone, hombre, qué barbaridad.
2: Hola, Austin, qué lindo, buenos días. Vaya, dice por acá nuestro amigo Ronnie de que solo las gringas andan así, pero hay algunas que les luce. Vaya, lo que estaba mencionando del pelo, ¿eh? Ay, no, pero bueno. Pero bueno, Chocoflan. Ella a veces así.
3: Chocoflan. ¿Quién es Chocoflan?
2: Así les dice, pelo de Chocoflan. Pero bueno, nos vamos, nos fuimos, nos marchitamos. Dorre, muchísimas gracias por haber estado conectado con nosotros. Mañana es viernes y el cuerpo lo sabe. Ya lo saben que también viene DJ Papito. Así que bueno, mira, conectate a través de la 92.5 a partir de las 6 de la mañana. Pero nosotros llegamos hasta acá.
3: Ni modo, nos tenemos que ir. Nosotros nos quisiéramos quedar, pero mañana nos escuchamos a partir de las 6 de la mañana con mezclas en vivo de Papito DJ. Así que mañana es viernes y el cuerpo lo sabe también, que muchos están esperando el pago el día de mañana. Ojalá caiga la rata y ahí pues ya pueda apaciguar todas las deudas que le dejaron las vacaciones, hombre, qué barbaridad.
2: Que caiga la papa.
3: Que caiga la papa. Así que nos escuchamos mañana a las 6 en una edición más de Dorre AM.
2: Exactamente. Así que bueno, mira, nos vamos a despedir con una canción belicona a esa hora de la mañana. Nos vamos a ir con Asquerosamente Rico.
3: Asquerosamente Rico.
2: De Oscar Maidón y Peso Pluma. Buenos días, 8:50 a.m. Que tengan un bonito día. Chau, chau.
3: Adiós.

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0: claro, te vas a llegar para acá.
1: Sí, habla claro. Habla claro.
0: Llegale.
1: Vaya, pues.
0: Se ponen gringuitas. Vienen 2 meses a Miami y se ponen gringuitas.
1: Ponen así, gringuitas.
0: Oh, sí, allá.
1: ¿Qué tal, hombre? Buenos días. Buenas, buenas. Ay, hombre, tan anhelado jueves, va, donde ya se viene ese olorcito, ya sea fin de semana. Entonces, ay, gracias a Dios, ya viene el fin de semana.
2: ¡Mío! Porfa, ¿será que me puedes poner reggaetón?
1: Pero, que trabajamos con todo, hay que darle, señores. ¿Qué tal? ¿Cómo está? Hoy es jueves de la tomatada.
3: Coño, vale.
1: Hoy le ponemos toda esa música salsa que usted quiere, que usted le gusta, que a usted le encanta, que usted dice, vaya, una salsita nos cae bien, hombre, esta hora.
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1: Así que si quiere algo por ahí de salsita así rico, díganos a través del WhatsApp 7607-0572.
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1: Y dice,
4: ¿por qué tiene que ser así? 6 meses.
1: ¿Y por qué dice eso, licenciada? Jamás, de los jamases, pasar eso. Yo, como usted me dijo que me desaparezco, pues desapareció. Vamos a ver en qué movidas andaba.
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1: Vamos a ver en qué movidas. Aquí estamos. Vámonos con esta acá en la mejor nota de Santa Ana.
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0: Es que yo entiendo.
1: Pero baby, te entiendo.
0: Yo entiendo.
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0: Si yo fuera mi ex, yo gracias a Dios diera. Señores, 9 de la mañana ya, 31, acá en la mejor nota de Santa Ana, do Remix 92.5 en este jueves 13. Por poco nos cae viernes 13. Pero como acá no somos supersticiosos, ni andar creyendo en viernes 13, martes 13, que se nos cruza un gato, que pasar abajo de la escalera, que botar la sal, que el espejo quebrado, nada de eso. Aquí no andamos con eso. Pero sí, señores, hoy traemos la bola de cristal.
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0: para que usted sepa su futuro o algo que no sé que le vaya a pasar. O puede que le haya pasado. También ya vamos a revisar por ahí quién acertó en el pronóstico de ayer. ¿Cuántos goles iba a meter Club Deportivo FAS? ¿Cuántos? No que iba a ganar, no. ¿Cuántos? ¿Cuántos iba a meter? Porque bien hubiera metido dos.
1: Por casi casi.
0: Y le ganaron 3-2. Pero ¿cuántos? Ya vamos a revisar por ahí. Así que pendiente. 4-1 ganamos, va. Sí. Pero se ganó. Se ganó. ¿Quiere algo por ahí? Desde ya digan. Recuerde que hoy es día de la tomatada. Toda esa música salsa que a usted le gusta, que a usted le encanta, que usted necesita, que a usted le relaja, se la podemos poner. Así que díganos cuál vamos a programarle por ahí. En el jueves.
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0: El tráfico, por ahí cuéntenos también cómo está.
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0: Ajá.
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Una galleta, ahí le han ofreciendo café. Ahorita es un lindo, es una linda ahí con la de recursos humanos, con la pagadora, con el jefe. Preguntarle, mañana te van a pagar, jefe. Peligroso, es peligroso mañana. Saludos ahí para Verónica Asensio, y está pendiente ya de la mejor nota, hombre, que nos encanta eso. El buen Adiel, hombre. Hombre, tan temprano y ganando de francamente a Adiel, hombre. Ya vamos a incluir esa canción, Adiel, hombre. Estamos en la tomatada. Ya vamos a comenzar a revisar por ahí, si alguien acertó para llevarse ese kit. Ya vamos a ver por ahí. Le doy para Don Byron. Siempre Don Byron. Aquí gane o pierda Club Deportivo FAS. Empate, vaya mal de la patada aquí. Somos fascistas de corazón. Buenas, en las malas y en las peores y en las archirrecontra ultra peores. Ahí estamos. Vámonos con esta. ¿Quiere una salsita?

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0: Tarantún, ya tenemos lista por ahí nuestra bola de cristal para ver qué dice el futuro.
1: Yo quiero ser uno de esos, fíjate.
0: ¿Qué dice el destino, José Luis Valencia?
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0: Yo creo que vamos a hacer historia por acá, José Luis.
1: Qué bueno.
0: En el mundo de la radio, primera vez que se hace algo así. Así que ya lo vamos a subir por ahí. Pero antes, a esta hora de la mañana, tenemos información muy, pero muy importante para todos ustedes por ahí. 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
0: Bueno, excelente, qué bueno ahí por nuestros jóvenes que quedaron campeones allá en Guatemala en la Superliga Claro. Qué bueno, así que vamos a esperar otra edición más por ahí de la Superliga de Claro. Nosotros vamos a continuar con más acá en la mejor nota de Santa Ana, Do Remix 92.5. Y nos vamos con esto por ahí. Ya vamos a poner por ahí la bola de cristal.

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0: Vaya, señores, ya está. Ya le pusimos por ahí la bola de cristal. Envíenos la captura por ahí de lo que dice la bola de cristal. ¿Qué dice su destino? ¿Qué dice José Luis ahí?
1: Literal. Va. Literal.
0: Ya probó José Luis. Es que a veces así pasa.
1: Sí. Es 100% seguro.
0: Vaya, ven, ya ven. ¿Alguien más? Ahí está ya en el estado del WhatsApp de la mejor nota. Está bailando en la mitad. Si usted quiere saber su destino, el DJoki. ¿Cómo se le llama eso? ¿Así?
1: Sí.
0: No, esos que hacen esas cosas.
1: Adivinos. No sé, ¿no? Adivinos místicos, algo así.
0: ¿Cómo será? Sí. El DJoki se ha hecho adivino.
1: Ya lo hice por vos. Ya le pregunté a la bola mágica.
0: Ah, ¿cómo no?
1: Mira lo que te sale.
0: Sí,
1: es que no se equivoca.
0: Sí, es que no se equivoca. No se equivoca. ¿Qué nos dice Alberto Ramos? Dice: ah, igual que José Luis. Igual que José Luis, al nuestro buen amigo Alberto.
1: Qué barbaridad.
0: Va a valer, dice. ¿Alguien más quiere saber? ¿Qué nos dice Adiel Mendoza? Híjole, hombre. Qué rico que pase. Mira, pobre Adiel, ve. Pobre Adiel.
1: Ay, qué barbaridad.
0: Francamente.
1: No podemos mencionarlo porque en realidad, pues, es el destino de cada uno.
0: Sí, es el destino. Es el destino, señores. Si usted quiere participar, ahí está en el estado del WhatsApp de la mejor nota. La bola mágica de Playmix. Que te dice tu destino.
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0: Imagínate te salga algo parecido a lo que el tema de esta canción. Que te ponga ahí ella, sí, con él.

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0: Señores, comenzamos a recibir también por ahí las canciones para las batallas. ¿A qué batallas le vamos a poner hoy? Batallas de salsa. ¿Quiere batallas de salsa? Por ahí díganos. Para ya comenzar a armar ese bloquecito por ahí de salsa. Ya tenemos por ahí también nuestra bola de cristal. Estamos diciendo por ahí su destino, su futuro. O no sé si es el presente, ¿va? Saludos ahí para el buen amigo William Ramos. Qué bárbaro, William. Así es esto. Como vos decís, estamos fritos. José Osorio, hombre, qué barbaridad, hombre. Mira, habemos muchos así, fíjate, José. Habemos muchos así, José. Anita, qué barbaridad, hombre. También, Anita, vemos varios así. Con esa que le ha dicho por ahí en la bola de cristal. ¿Qué dice el buen Sander? Sí, sí. Habemos también así. Seguimos de esos. Abundamos. ¿Qué dice Joel el Guanaquito? Ah, pues sí. Saludos ahí desde Oklahoma. Pendientes ahí de la mejor nota. Y bueno, ese es tu destino, Joel. Qué barbaridad. ¿Qué nos dice Santiaguito? ¿Qué le depara el destino? ¡Qué barbaridad, Santiaguito! ¡Qué barbaridad! No, pero mira, Santiaguito, con eso se puede luchar. Se puede luchar contra eso. Ay, hombre, qué barbaridad. ¿Qué nos dice por acá? JC, Liberaciones.
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0: Sí, pero ¿qué te dice? ¿Qué te dijo la bola? Contanos.
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0: Vienos ahí la captura. ¿Qué le ha dicho la bola de cristal?
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0: Para que vea,
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0: Aquí en Playmix tenemos poderes.
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0: Poderes mágicos.
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0: Que díganos ahí qué salsita le vamos a programar, porque estamos en el jueves de la tomatada.

0: Qué buena rola esta, babón. Apiádate de mí acá en la hora, bueno, más bien dicho, en la tomatada. En la hora de los pesados también le vamos a poner salsita. Así que si a usted le encanta la salsa, díganos ahí cuál le vamos a programar. 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
0: Vamos a seguir con nuestra bola de cristal.
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0: Qué bárbara, Anita, y la canción. La canción de Mar Anthony, peligroso. ¿Qué le pasa? ¿Qué le han hecho? Ernesto Guillén, qué barbaridad. Suele pasar, fíjate.
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0: Pero bueno, hay de seguir adelante, Ernesto Guillén. Qué trágico lo que le he dicho por ahí, la bola de cristal. Ajá, Jesse, ¿qué le dijo la bola de cristal? Díganos. No, hombre, así no vale. Tiene que decirnos ahí qué le dijo la bola de cristal.
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0: Por acá Castaneda nos dice, poneme Siempre Seré, dice, porfa. ¿Y esa de quién es, Castaneda? ¿De quién es esa canción? Por ahí, decirnos quién, de quién es. También siga participando. Ahí está la bola de cristal. Le estamos adivinando el destino, su futuro. Estamos haciendo historia en la radio nacional.
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0: Estamos adivinándole su destino. ¿Qué va a pasar? Eddie Santiago. Acá en La Tomatada.
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0: Ay, ay, ay. Apiádate de mí, porque con esta lluvia. Ay, mire qué tormentón el de ayer, va. Casi se moja el DJ porque ya iba para el gimnasio el DJ. Qué barbaridad, qué tormentón el de ayer.
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0: Qué buenas batallas le tenemos por ahí.
2: Qué buenas batallas las que se nos vienen por ahí.
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2: Batallas de salsa. 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
2: Esta la solicitaba. Y aquí está el buen Eric. ¿Qué te dice la bola de cristal, Eric? Queremos saber.
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Y es que hay amores que no deben morir, gente. Señores, comenzamos una edición más ahí de la batalla de las notas, correspondiente al jueves, jueves de la tomatada, donde le ponemos batallas de salsa. Ponete una batalla de Jerry Rivera porque no has puesto de Jerry Rivera. ¿Cómo no? Aquí está. Amores como el nuestro en la opción número uno. 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Recuerde que puede seguir participando, puede ver ahí lo que le depara el destino, el futuro. Ahí con nuestra bola de cristal. ¡Qué barbaridad, Ileana Mejía! No, hombre. Francamente, hombre. Así nos toca, Ileana, así nos toca. No, hombre, Jessy, qué barbaridad. Samuel Vázquez también suele pasar eso. A veces, así es nuestro destino, pero...

0: viene la opción 2. Así, en buena onda, en buena onda. A todos los que están pendientes ahí de Playme, se las dedico. Yo, Alex Alguero, se las dedico. Cada uno de ustedes, oiga.
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0: cuanto antes, cuenta conmigo.
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0: En la opción 2.
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0: En la batalla de las notas.
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0: Ah, me equivoqué. Ey, ¿saben quién nos hace falta? Alguien por ahí, alguien
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0: que nos comente qué le ha parecido o qué le va a deparar el futuro.
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0: ahí con nuestra bola de cristal. A ver qué le han hecho, le han quitado el celular de seguro.
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0: ¿Cuál de las dos vamos a escuchar por acá? 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
1: Recuerda.
0: 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Estoy yo. ¿Cuál de las dos vamos a escuchar?
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0: ¿Será Amores como el nuestro? ¿O será Cuenta conmigo? Ahí puede enviarnos ya una nota de voz. Ahí nos dice la 1 o la 2.
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0: Ahí tenemos ya una nota de voz que dice:
2: la número 2, Don Chani, la 2.
0: Excelente.
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0: Cuenta conmigo.
1: Estoy yo.
0: Se queda con esta batalla.
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No, hombre, aquí cuentan con el DJ, hombre. Pues sí, aquí estamos a la orden. Don Byron, y que carga. Nos preocupa esta batalla que nos ha solicitado por acá. Don Byron, batalla que nos ha solicitado.

0: No, velo, se nos ha caído Don Byron. Esta batalla él ha solicitado las dos canciones. No, hombre, preocupante esto.
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0: Salvador All Star en la opción número uno. 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
0: También ahí está el combo Spider-Man.
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0: Sí, el combo número 8. Ahí puede buscarlo en las redes sociales.
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0: Ahí en Facebook y también en Instagram. Para que usted conozca cuáles son, qué es lo que le incluye. Por ahí ese combo número 8. Más Sal Salvador All Stars, el último romántico. No, me preocupa, don Mario. Mire, estaciones, se no vaya a hacer. Cálmese, don Byron.
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0: Saludos a Marquiño.

0: ¿Cuál de las dos vamos a escuchar por ahí? En esta batalla de salsa nacional. ¿Será ser nuestro el universo? ¿O será el último romántico acá en la batalla de las notas? 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
0: Vaya, si andan manejando ustedes dos, Don Byron y Marquiño, sentaditos, va tranquilo. Relájense, suave, hombre.
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0: Ay, siguiente batalla. Esta canción es peligrosa. Esta canción es peligrosa. Marc Anthony. Y hubo alguien.
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0: Buena canción, buenísima. Por hablar.

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1: Buena canción. Acá en la batalla de las notas. Recuerde también que en la hora de los pesados venimos con más salsa. Si quiere alguna salsita por ahí que usted diga, ey, no, hombre, esa poné. Ahí díganos. Porque ya armando el bloquecito por ahí también. Hoy tocaba partido imposible. 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

0: gusta.
1: Mira, vos ponés esa canción porque, porque decís que te gusta vos.
0: Y a ese alguien.
1: Esa de salsa. Ah, cómo no, aquí está. Xavier. Por alguien como tú. En la opción 2. En la batalla de las notas. ¿Cuál de las dos vamos a escuchar? ¿Cuál de las dos quiere usted por ahí? Acá en la batalla de las notas. Y dice...

0: ¿Alguien de Marc Anthony? ¿O será Xavier por alguien como tú? Acá en la batalla de las notas.
1: La opción 2, la opción 2.
0: Ah, vaya, ¿cómo no? Bueno, Xavier se queda con esta batalla.
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0: Estas fueron unas batallas espectaculares. Será hasta la próxima para saber quién es la soberana. 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
0: Estamos en la hora de los pesados. 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
0: Hoy estamos con todos esos pesados, así de la salsa. ¿Quiere algo usted? ¿Se le antoja algo? ¿Alguna canción así bien pesada?
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0: De salsa, díganos ahí a través de nuestro WhatsApp 76070572.
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0: Que la gripe controle mi tiempo. Imposible. 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Siga participando por ahí en la bola de cristal. Le estamos diciendo su futuro, su destino. Samuel Vázquez, qué barbaridad.
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0: Así es esto.
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0: ¿Qué dice el buen Milton? Milton, tenés razón, así nos pasa. Fíjate que a la gran mayoría nos está saliendo cosas así. Cabal, virgen a los 40.
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0: Así nos está yendo a la mayoría.
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0: Saludos ahí para el buen amigo Jorge también. Para David, Nolasco, por ahí también, interesante. Eso es lo que te ha parecido por ahí, hombre. Sí, pero mejor que te cargue esa, fíjate. Mejor que te cargue esa. David, es lo mejor. Díganos qué más quiere. Acá en la hora de los pesados, gracias a Renosa. Por cierto, nadie acertó. Nadie acertó en el pronóstico. Nadie. Solo hubieron dos que dijeron tres goles.
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0: Así que lo vamos a dejar ese kit para el próximo encuentro de Club Deportivo FAS en la Copa Centroamericana. Creo que va a ser el miércoles. Próximo miércoles ante el Municipal de Guatemala. Así que bueno. Ahí está. Esta la han solicitado. A ver en qué vueltas andan. A saber en qué vueltas andan.
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1: Ella lo que quiere es salsa.
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1: Señores, gracias por haber estado pendientes por acá de Playmix. Les trajimos la bola de cristal.
3: Ella lo que quiere.
1: Su destino, su futuro está dicho. Así que bueno, así es esto. Vamos a ver qué qué día regresa otra vez la bola de cristal. Pero si el Todopoderoso lo permite, mañana vamos a regresar. Y como nos cuenta DLG, mañana volvemos. Mañana traemos una adivinanza.
4: La Tomatada.

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7: Para todos esos amores que dicen ser perdidos y para todos esos que no pudieron ser. Esto dice así.

0: Hay quienes usan la cabeza y quienes no. Vos, ¿de qué lado estás? 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
1: Así como canto yo, muchachos. Bueno, señores, ya 12 del mediodía con 14 minutos. Arrancamos turno de jueves, señores. Jueves de décadas. Solo para bebés de 500 meses. Solo para gente mala. De la rodilla, de la espalda. Formas de comunicarse hasta a través del 7607-0572. Arroba 2remix925 en todas las redes sociales. Por ahí quiero saludar al primero que ya está conectado por ahí, don Alex Valle, chulada. 80 pesitos de 9 de la mañana a 12 del mediodía. No, hombre, qué chivo. Alivianado, un trabajo así quiero yo. ¿Qué dice Alejandro? A ver.
2: Buenas tardes, mi viejo. Aquí escuchándolo. En la mejor radio. La 2 Remix. Siempre aquí escuchándolo todas las tardes. No me reporto, pero ahí estamos escuchándolo.
1: Me llega, brother. No echa raíz. Ahí está el mero Alejandro con todo. Con todos menos. Vamos a poner canciones solo para que usted cante. Y recuerde que este jueves. Venimos con rolitas así para que usted. No, hombre, se queda hasta sin voz.

0: Señores, ya se reporta tráfico en las principales calles de Santa Ana. Y una rola para que lo sintamos un poquito así más tranquis. Un poquito más calmado, sin tanto... Bueno, es que al final, pues... Andar todo jolotado, pues ni modo, a toca. Pero al menos, pues para que no te amargues. Esta rola que yo sé que, ey, qué bombazo de rola, ¿oí? Con 16 minutos, los que están almorzando, muy buen provecho. Keiri, ya se ven incorporando, señores. @2remix925 en todas las redes sociales. Dale volumen, dale volumen. Está escuchando la mejor nota.
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0: Bueno, cabal, como justo dije, ese programa es solo para bebés de 500 meses. Ya cuando te está fallando el oído, ya no escuchan los saludos, ¿va? Qué bárbaro, don Alex Valle. Ahí va en compañía de su amada esposa. Qué bárbaro. Controlado lo tienen, ¿va? Cortito. Está bueno, así tiene que ser. Bueno, señores, ya 12 del mediodía con 20 minutos. Me voy a una pausa rapidito y así regresamos más rápido. Regresamos en 4 minutos, señores, no le cambien. 76070572. Recuerden que hoy la programación de jueves es para recordar todos esos buenos temas de los 90s y 2000 en inglés y en español. Así que no le cambie, ya vuelvo.
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0: Bueno, Dorrilla, 12:33. Continuamos con más a través de la 92.5. Seguimos disfrutando en este jueves espectacular, en este jueves de décadas.
1: Así es, señores. Estamos con todo, muchachos. Ahorita recuerden que es un programa dedicado solo para la música 90s y 2000.
0: Así es. Mira, por cierto, saludos ahí para Lucía Jiménez, que está conectada a través de la 92.5 y ahí nos estaba mandando un meme. Mira, está chivo. Me llega, me gusta, me gusta. ¿Qué dice el mero Fer? Hola, Fer, ¿qué onda?
2: Así es, señor. Hey, buenas, buenas, jueves de décadas, aquí andamos, presente. Hey, me pueden poner el tongoneo de Mestizo. Ajá, no sé, esa canción se me antoja. Saludos, aquí andamos.
0: Ok, me parece, me parece. Ahí está, la vamos a buscar entonces. A ver, saludos a Yanita, Alejandro. Bueno, que ya están reportándose a través de nuestro WhatsApp. Así que bueno, queremos escucharlos. Queremos saber desde dónde están en sintonía de la mejor nota. Y también queremos qué canciones y qué éxitos también ustedes les gustaría recordar en este jueves de décadas. Y bueno, qué temazos también lo ponen nostálgico o nostálgica, ¿verdad? DJ Martínez. Así que bueno, ahí déjenoslo saber a través de nuestro WhatsApp 7607-0572.
1: Que no es este mulato, vos, mestizo, dijo.
0: Sí, yo creo que quizás sí, él se equivocó. Bueno, nos vamos a quedar con esta canción. Este, esa escucha buena. Bueno, ya 12:34 minutos.
1: Para que hagas tus clases de aerobics.
0: Cabal, así ve.
1: Vamos, chicas.
0: Vamos, Zorre.

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0: Buenas tardes para todos. Sean bienvenidos a Cadena Asder en este 13 de agosto y es el día número 225 del año. Le contamos que a nivel global se celebra el Día Internacional del Zurdo. Esto para visibilizar los retos de las personas que usan la mano izquierda para todas sus actividades. ¿Sos zurdo?
1: Así como yo, exactamente, yo soy zurdo.
0: ¡Qué barbaridad!
1: En el mundo del entretenimiento, en una fecha como hoy, pero del año 1942, se estrena en Estados Unidos la célebre película de animación infantil Bambi.
0: ¡Ay, qué bonito!
1: Todos llenamos con Bambi.
0: ¡Ay, sí! En el mundo de los deportes, déjeme contarle que el 13 de agosto de 2024 iniciaron de forma oficial los 28 Juegos Olímpicos Modernos en su mítica cuna de Atenas, en Grecia.
1: Y así comenzamos Cadena Asder.

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5: Bueno, le tenemos la respuesta más adelante.
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4: 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Queridos amigos, querida Claudia, iniciamos nuestro contacto directo saludando a todas nuestras amigas, locutoras, animadoras y en general a todas las mujeres que han dedicado la vida a convertirse en verdaderos talentos de la radio y de la televisión.
5: Tenemos amigas muy especiales de todas nuestras estaciones afiliadas, todas expertas del micrófono, de la información y del entretenimiento, muy talentosas, por cierto.
4: Y este saludo nace porque hoy compartimos un dato histórico muy interesante para las mujeres en el campo de la radiodifusión salvadoreña.
5: A quienes les gusta tener en cuenta los grandes momentos históricos del país, le contamos que hoy, 13 de agosto, hace exactamente 110 años, nació en la ciudad de San Salvador la primera mujer locutora de nuestro país.
4: Se trata de Elena Valiente, quien es una figura muy destacada dentro de los medios de comunicación, que inició sus labores en el año de 1935 en la radio YSP, La Voz de Cuscatlán.
5: Y por cierto, le contamos que esa fue la primera emisora privada y comercial del país.
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4: 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Buenas tardes, estimados amigos. La agenda cultural de nuestro país se viste de gala y nos prepara un viaje directo al Medio Oriente sin salir de San Salvador. Y para contarnos todos los detalles, nos acompaña en nuestro estudio Andrea Girón, destacada flautista de la Orquesta Filarmónica del Salvador. Bienvenida, Andrea, qué gusto tenerte con nosotros.
9: Gracias, gracias por la oportunidad que le han dado a la Orquesta Filarmónica, pues, de presentarse en este espacio y de traerles esta gran invitación que es nuestro próximo concierto, Latidos de Egipto. ¿Se imagina la majestuosidad del antiguo Egipto, la fuerza de la música sinfónica y la elegancia de la danza árabe? Se van a unir en un mismo escenario con nuestro concierto de Latidos de Egipto, este próximo domingo 16 de agosto a las 4 p.m. en el Teatro Presidente.
4: Y detrás de esa producción me imagino que hay un trabajo de meses. ¿Cuántos artistas son los que se unen para traer esto a escenario?
9: Somos aproximadamente 35 músicos interactuando en vivo, aproximadamente 9 piezas y van a estar 70 bailarines aproximadamente en el escenario. Y vamos a tener varios artistas invitados, como Alejandro Flores, que es un darcubista, y Alma Serri, y Zayn Studio. Somos como varios poniendo nuestro empeño en el escenario para darles un show que todos se merecen.
4: Estoy seguro que mucha gente en casa está preguntándose, ¿pero qué tipo de música va a sonar?
9: Va a sonar música árabe, música de Egipto, va a ser todo sinfónico, va a ser todo en vivo, mientras la orquesta esté tocando. Pues los bailarines van a estar pues claramente deleitándonos con sus danzas, el arte, ¿verdad? La cultura de Egipto va a ser transmitida en el escenario sin ninguna duda.
4: Retomemos los detalles para que la gente esté atenta y pueda asistir del lugar, la hora y los precios.
9: Claro que sí. Es este domingo 16 de agosto a las 4 p.m. en el Teatro Presidente. Tenemos varios puntos de venta. Uno es Plus Tickets, que lo pueden comprar en línea. Y tenemos uno en Antiguo Cuscatlán y otro en Centro Comercial de Miralvalle. Ahí ustedes lo pueden encontrar y de igual forma en nuestras redes sociales pueden encontrar más detalles. Las entradas tienen un costo de $15. Esto ya incluye cargo de boletería. Entonces los invitamos para que puedan asistir con su familia, amigos, pareja, lo que sea, pero no se pueden perder este show cultural y también música en vivo y danza.
10: La verdad es que precios accesibles para que todo el mundo disfrute de la cultura egipcia y especialmente con este arreglo de la Filarmónica. Muchas gracias, Andrea.
9: Claro que sí, los invitamos y realmente creemos que la música y la danza, todo el arte tiene la capacidad de transportarnos a otros espacios, a otros lugares, y sin duda sé que cada uno, si ustedes van, no se van a arrepentir del show que van a recibir.
10: Muy bien, ya lo saben amigos, este próximo día 16 de agosto disfrutarán de Latidos de Egipto con la Orquesta Filarmónica de nuestro país. Continuemos con más de Cadena Asir.
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4: 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Llegamos al final del programa, pero antes vamos a pasar la respuesta a la pregunta del día que fue gracias a nuestros amigos de Texaco. Premiamos tu libertad. ¿Verdadero o falso que la radionovela más famosa y con mayor índice de audiencia en la historia de América Latina fue El Derecho de Nacer?
5: Bueno, la respuesta es verdad.
4: Así es, escrita por el cubano Félix B. Caignet, esta obra se estrenó en Cuba el 1 de abril del año 1948 a través de la radio CMQ. El drama paralizaba con continentes enteros a la hora de su emisión, logrando un histórico e insólito índice de audiencia del 50.63%. La historia nos cuenta que este arrollador éxito de la radionovela El Derecho de Nacer impulsó la consolidación comercial de la desaparecida radiocadena GSU en nuestro país.
5: Y con estos datos interesantes, nos despedimos de usted y gracias por estar siempre con

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0: Bueno, señores, ya 1:11 p.m. y tengo una pregunta ahí, fíjense, así, pregunta de comidita, ¿va? Quiero saber dónde están vendiendo los mejores chicharrones de Santa Ana.
1: Qué rico.
0: Ando unos antojos de chicharrones, con un jalapeño.
1: El embarazo es.
0: Una coquita, bien helada.
2: Despierta el corazón.
0: Ay, Dios, hija, ahorita andamos en pura santidad.
1: En celibato.
0: En celibato. Ya un año de celibato.
1: ¡Cálmate!
0: ¡Cálmate, Josué! No, miren, de verdad, los mejores chicharrones. Ustedes que les gusta andar comiendo rico afuera, cuéntenos dónde podemos encontrarlos. Pero eso sí, los mejores chicharrones. El más barato no, porque, o sea...
1: Los que ustedes consideran más ricos.
0: Sí, estamos hablando de gusto, de ricos. Ajá. Porque a veces puede ser de que, es verdad, hay precios cómodos, pero también la calidad no es muy buena, ¿verdad? Ajá, entonces... Pero queremos saber cuáles son los más ricos que usted dice, mira, brother, valen tanto, pero vale la pena.
1: Sí, esos son los top para mí, por ejemplo. Cabal,
0: son los top. Así que díganos por ahí los mejores chicharrones, ¿dónde los podemos encontrar acá en Santén?
1: Cabal, cuéntenos ahí a través de nuestro WhatsApp, 76070572. Mira, hay varios lugares por acá. Don Chicharrón es donde hemos ido nosotros, ¿verdad? Ajá, me encantan de ahí, son muy ricos. Me gustan también los de... Los chicharrones Toñita, creo que se llaman, o Toyita.
0: Toyita.
1: Por los acompañamientos también. Me encanta, súper deli. Y también están los de Oink, creo que se llaman, ¿no? Y hay otros lugares también, pero no todos tienen la misma calidad.
0: O sea,
1: todos son diferentes.
0: Cabal, tienen que decirnos ahí cuáles son los que a usted le encantan.
1: Cabal. Cuéntenos ahí a través de nuestro WhatsApp, 76070572. Por cierto, hablando de comida, de almuerzo y todo esto, mira, ahí tenemos al mero Santiago que está almorzando. Dice por acá, saludos desde Taller Acodes, aquí ya con todo a la hora del almuerzo. Está almorzando, dice por acá, saludos desde Taller Acodes, aquí ya con

0: creo que como 4 o 5 cuadras antes de llegar al banco de sangre. Sobre la 15 avenida Sur.
1: Cabal.
0: Y igual un lugar donde yo les recomiendo también, que no venden chicharrón, que venden otro tipo de comidas.
1: Okay.
0: Es en Cadejo, Cadejo la Montaña, allá en Calle Aguizúcar. Buenísimo.
2: Bueno,
1: sí,
2: nos vamos para allá.
1: Cadejo tiene, se ve que tiene buen menú.
2: Y muy linda la vista. Y vea también. Vale, mira, hola, hola, hello.
3: Saludos a mi señora DJ Martínez por ahí. Mira, creo que te faltó mencionar los mejores para mí.
1: Ajá.
3: En cuestión calidad, precio, son los de Mr. Chicharrón acá en San Tain.
2: Okay. Lo mencioné.
1: Ey, el Kevin andaba el otro día en Chafa y tocamos el otro día, el sábado, estuvimos tocando por ahí. Uh-huh. Llega y se me acerca y me dice... Hey, vieja, mira, y me enseñan su teléfono y quería una canción. Adivina qué canción quería.
2: ¿Cuál?
4: Te la voy a poner.
2: Bueno.
4: Le tuve que decir que no, y cuando me preguntaron cuál quería, yo les dije cuál era.
2: Ajá.
4: Y me dijeron, brother, ya la vinieron a pedir dos veces, me dijeron así.
2: ¿Y cuál es?
4: O sea, si es que podemos poner música así, o sea, chuco, pero no tan así, va.
2: No es la de las Brianas, no. Ay, no. ¿Cómo se llama?
1: La que mona.
2: Pero, ¿sabes? Me he dado cuenta yo que a varios hombres les gusta esa canción.
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1: Ey, es que hasta la grabación se escucha bien precaria, men. Ah. La producción.
2: De bajo presupuesto.
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2: no, vos, qué cosa.
1: Y la que está cantando se escucha que...
2: Hasta ahogada la muchacha.
1: No, hombre, que deja las prioridades y prefiere hacerse las uñas.
5: El desgraciado de tu marido.
1: O sea, de la que deja de comprar ahí su canasta básica.
2: Por ponerse las uñas.
1: Y las pestañas, cabal.
5: El trasero con mucha sensación, diciéndole
2: no.
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2: No. Qué terrible. Saludos, Kevin. No, hombre, qué barbaridad. Sí, no, les gusta esa canción, vea.
4: Qué duro, la verdad. Hey, Kevin, ¿qué onda ahí?
2: Mira, pero esas sí no las pueden poner.
1: No.
2: Muy, muy locochonas, vea.
1: No, pues yo siento que, siempre hay música mejor, pues, que programar, ¿verdad?
2: Sí, realmente sí. Tienes razón. Mira, saludos a Stanley, ahí está conectado con nosotros. A Sander también. Dice por acá, buenas tardes, bicho. Dice, ¿qué
1: tal? Vaya, ahí está el mero, mi compa, JL.
2: Ah, él es el mero mero.
1: El mero mero.
2: A él le encantan estas canciones. A ver qué dice, hola.
7: Vaya, para mí lo mejor es Chicharrones de Santa Ana. Hoy por hoy son Mr. Chicharrón. Okay. Ya que estamos en jueves de década, pónganse latinos de Proyecto 1, porfa.
2: Ay, bueno, yo soy feliz, ya le vamos a complacer la canción. Y sí, eso estábamos hablando también, que nos gustan mucho los de Mr. Chicharrón y que en ocasiones pues ya hemos ido también... con compañeros, veo, a veces solos hemos pasado a traer, pero sí son muy ricos, la verdad. Deliciosos, deliciosos. Vamos a escuchar qué dice por acá. Hola, hello, Josué, ¿cómo estás?
8: Saludos al DJ.
2: Aquí está el DJ Martínez, hola.
8: Hey, hombre, los mejores chicharrones que venden aquí es en Alcortés, la entrada del Cortés, aquí en la calle Candelaria. Hasta en Código 21 ha salido la muchacha.
1: Es verdad, unos que vendan en la orilla
8: sobre
1: de la calle.
8: Sobre la calle principal, cabal. Ahí búsquenla.
1: Ajá, es verdad.
8: Mi Lady Solito creo que es el nombre del negocio.
1: Uh-huh. Sí, está sobre la carretera, cabal, ahí sacan a vender. Ey, ¿saben? Yo el otro día fui a la playa y pasamos aquí por el Redondel de Sonso y todo eso. Y justo, quizás como menos de 1 kilómetro, creo yo. Ahí está unos chicharrones que se llama Chicharronería Don Porky. Ey,
2: rico.
1: Para mí son los mejores que he probado en toda mi vida.
2: Qué deli, vos, qué deli. Mira, escuchamos qué dice por acá, hola.
9: Hola, no, para mí los mejores chicharrones de Santa Ana hasta el momento son los de la tía Toyita.
1: También.
9: Con esa salsa de piña.
2: Eso me encanta a mí. Cabal, amigo, yo concuerdo con usted, con ese acompañamiento, con esa salsa, es que es deliciosa, y a mí lo que lleve piña, uff,
1: mira qué dice tu hermano,
2: encanta,
1: ahí.
2: Me encanta.
1: Va, pues, Josué, aquel día solo dijiste hola y te fuiste, no estuviste.
9: Y el DJ vino a trabajar, sí o sí.
2: Sí o sí.
9: Ahí me deja, sabe, por favor.
2: Aquí anda el DJ.
1: No, hombre, ahí estamos. Ya el 15 te toca ahí, que me mandes ahí... El ¿cómo se llama?
2: Una remesita.
1: El pago, pues. Uh-huh. Ahí está.
2: Ya casi pagan, muchachos.
1: Ya casi.
2: Dice JC Liberación, ahí está, ¿ves? ¿Qué onda?

0: Saludos, saludos amigos. A ver, a ver, a ver, a ver. Hola.
1: Mira, hoy hay otros acá en Santa Ana también que se llaman los chicharrones del Cachi. Dicen que son bastante buenos, yo no los he probado, pero ahí está la opción, ¿verdad? Y los que somos un poco más ranger también, creo que ya conocemos también los chicharrones del Rastro.
0: Sí.
2: A la que Irene la llevamos el otro día, no sé si les conté. Saben, yo andaba ahí $4 sueltos, va. Y les digo yo, miren, aquí ando cuatro.
0: Detonémoslo, digo aquí.
2: Cuatro pesitos y los podemos detonar, les digo yo así, vea. Y dijeron, ah, panes chucos, porque nos gustan unos panes que venden allá por la Santa Ana, California, por la escuela esta. Y ahí son riquísimos, la verdad. Entonces, ya íbamos por ese lado. Cuando me acordé, íbamos ahí con el compa JL y con Carlos España. Íbamos los cuatro con la Kairi. Y les digo yo, ¿saben qué? Chicharrones mejor. Ey, y ahí agregaron más para comprar chicharrones. Compramos chicharrones, tortillas. Ahí porque a la vuelta te venden las tortillas.
0: Ajá, bueno. Cabal.
2: Y le digo a la señora, yo, ey, mire, de casualidad no tenemos jalapeño. Sí, hombre, aquí tenemos. No, hombre, qué chulada. Ey, pero aquella.
0: Mentira.
2: Como le tocó comer ahí en unas bancas que están ahí en la esquina,
0: no,
2: va.
0: No, mentiroso.
2: Aquella ya se imaginan la cara, más que aquella andaba en sandalitas, ahí su pantalón en skinny, toda así, toda.
0: Mentira.
2: Toda fresa frangüesa. Ya se imaginan la cara que ponía.
0: No, no, pero estaban ricos, la verdad. A mí sí me gustaron. Y más que vos pediste unas tu sal. Y limón, vea, creo que te dieron.
2: Compramos limón. Ajá.
0: Pero te dieron sal, me acuerdo yo. O lo compraste, no me acuerdo. Pero sí estaban ricos, estaban súper ricos, la verdad. Sí me gustaron. Hola.
3: Martínez, buenas tardes. Guapos ahí en la cabina. Saluditos. Martínez, hoy es jueves de amigos. Caondinis, ¿nos activamos o no nos activamos?
2: Estoy retirado.
3: Saludos, bendiciones.
2: Retirado hasta nuevo aviso.
0: ¿Ah?
2: Retirado hasta nuevo aviso.
3: No.
0: Ya ves que sí, embarazo.
3: No, Marta, mira, así no la anden cargando la Keiri ahí, botando el fresco. No, no la hace así, no creo yo eso de Keiri.
0: No, hombre, usted se anda.
2: José Luis, que me confirme. José Luis, manda una nota de voz y confirma si era así o no.
0: José Luis,
2: o sea, si es mentira lo que estamos diciendo aquí.
0: José Luis, te da carreta, vas a ver. Mira, dice por acá, saludos desde Coatepeque para Lizeth y Fer. Ok. Bueno, ahí está. Saludos, Lizeth y Fer, que están conectadas en Coatepeque. Saludos ahí a Kevin Lemus, que dice, chicharrones de boca.
2: Esos son los del Rastro.
0: La pata de petróleo les hizo falta.
2: Vaya, ¿saben qué pasa?
0: Con a pura coca estábamos.
2: Con los chicharrones de ahí del Rastro, o sea, sí son buenos, pues, pero yo siento que son muy salados. Ajá. Pero con unas tres tortillas, este va un pedacito, pues, o sea, chulada, va, liviana, sí, son ricos.
0: Estaban ricos, la verdad.
2: Vaya, ahí está el compa JL, ve, que diga.
0: Ay, no, ese José Luis, qué bárbaro.
4: A las pruebas me remito. Es cierto, Dive Martínez. Cuando pasaban los vehículos, hacía la carita para el otro lado, para que no la vieran que estaba degustando esos chicharrones ahí en las banquitas.
0: Lo que pasa es que no avisé que salí con
4: ¿tiene
0: ustedes.
4: Tiene razón.
2: Sí, sí, cuando pasaban los mentira. Carros, quizás pensaba que era algún conocido de ella y mejor se hacía un
0: no,
2: lado.
0: No, mentira.
2: Sí, Katie, ahí está tu hermano escribiendo.
0: Son mentirosos ustedes.
5: Hola, hola, amiga, ¿cómo estás? ¿Cómo te ha ido? ¿Me podrías poner la canción de Yulisa Ventura, La Loba? Si se porta mal el DJ, ahí me lo corregís y ahí le pegás. Te voy a dar permiso para que me lo regañes. Y lo que me gusta a mí, los chicharrones de Tunco.
0: Ricos, son bien deliciosos. Son bien deliciosos. Pero bueno, Don Ramírez, vamos a continuar con más. 1:23. Seguimos a través de la 92.5.
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0: Ahí está el papá de todas.
1: Como un buen torero, torero, torero. Saludos, Orre. Bueno, 1:33. Ahí tenemos al mero Chayanne.
0: Choyón.
1: Choyón de llanta. Mira, Edgardo Alfaro ahí dice tres tortillas recién salidas, chicharrones y un fresco de tamarindo. Ufa, baby, dice, ahí está. Se les antojó, vea, se les antojó. Ya vi, ya lo noté que sí. Qué bueno, buen provecho, por cierto, para todos los que almorzaron. Y también para los que están almorzando a esta hora, ¿verdad, Martín?
0: Así es, señores, para los que están almorzando ahí, muy buen provecho. Miren, por ahí también tengo información que compartir con ustedes. Gracias, Jay, por guardar el corte bien, Buxa. 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
1: Chivísimo, Dorre. 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
0: Buenísimo, ahí está, señores. Por ahí tenemos más mensajes, Heidi, que dice por ahí a través del 76070572.
1: Sí, mira, ahorita nos vamos a ir con más música, luego vamos a venir leyendo más mensajes y ya les vamos a poner el tema a través de nuestro WhatsApp.
0: Ey, mañana choris.
1: Mañana choris, qué rico los choris. Ey, bueno, bueno, buenos, con chilito, vea. Con un buen jalapeño, yo creo que a vos sí te gusta ponerle chile a todo, va.
0: Sí, fíjate, ey, pero mira, cuando la gente empieza a comer jalapeño, que es como que su primera vez, sí le tienen mucho miedo, va.
1: Claro, ajá.
0: Ajá, porque pues sí, va, o sea.
1: Es que siempre
0: asusta, va.
1: Claro.
0: Ajá, y polla, pero más si historiado, como dicen, va. Ajá. Ey, pero sí, qué rico, la verdad.
1: Pero así, vean, lo hacen asadito también, va.
0: Sí, ajá. Uh-huh.
1: Es que ese es el toque. Ese es el toque, es rico, la verdad. Qué rico, Dorre, qué rico. Pero bueno, vamos a continuar con más. Volvemos con más música y ya les decimos por ahí a través de nuestro WhatsApp el tema.

0: Bueno.
1: Ey, ¿sabes cuál es otra buena de esta? De
0: ¿cuál?
1: Esta? Ey.
0: Dímelo.
1: Este es un rolón. Siempre de ellos. ¿Oí?
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0: Se me estrujó el corazón, Torre.
1: Siete de cariño, eso es porque ya la tenés empilada o lo tenés empilado, ¿oí?
2: A veces creo.

0: Ey, esas sensaciones de que... Uy, o sea... Es que hasta que te cambia la sonrisa, va, en ese momento.
1: Claro, hasta los ojos, va.
2: Qué virgo yo, uno solo de enamorado, vea. No, creo que es una etapa bonita. Es bonito, es muy bonito.
0: Vaya, pero vos pensás así seriamente, vos pensás que las personas solo se enamoran una sola vez en su vida. O sea, aman las mujeres, ¿crees? Bueno, ya se dice, se sabe que el hombre, eso es de ley, que el hombre ama una tan sola vez. Y eso es así. ¿Vos pensás que las mujeres son iguales? O tal aman vez. 2 veces, o 3 veces, o 4 veces. Y yo he visto en redes que a cada rato ponen te amo en cada relación.
1: Sos mi mundo, Le.
0: Y tu ya mundo le anda escribiendo.
1: Ahí tengo una llamada de tu mundo.
2: No, mentira, pues sí, no sé, siento que sí te puedes llegar a enamorar varias veces en diferentes etapas de tu vida. Uh-huh. Pero siento que ya entre más mayor estás, siento que tal vez, pero, por ejemplo, porque si comparas, por ejemplo, el amor tal vez que le tuviste a, no sé, a tu pareja de adolescencia, o que fue tu primer amor, a una relación seria que tuviste más adelante, vas a decir, sí, son amores diferentes, pero, puya, en su momento vos también pensaste que amaste mucho a esa persona o a tu pareja anterior. Entonces...
0: Vos al menos vos sentís que no te has enamorado, así como que bien profunda e intensamente, va.
2: Quizás sí.
0: ¿Sentís?
2: Pero no tanto para hacer ciertas cosas. Uh-huh. Ajá,
0: entonces, ¿en qué momento crees vos que, digamos, cuando vos decís ciertas cosas, como qué cosas son que vos decís, aquí ya me empilé?
2: Cuando querés presentárselos a tus papás. Uh-huh. Ajá. Cuando así ya es como... Querés incluirlo en tu familia.
0: Ajá, y así
2: todavía ahí sabe, no. Ajá, entonces...
0: Uh-huh. Es prestado, entonces.
2: No, tampoco. Oye, este. No, o sea, es como que no, hay ciertas cosas que tal vez por no vea. Como que no te termina de convencer.
0: ¿Y vos sí crees que sí crees que el hombre se enamora una tan sola vez?
2: Sí, yo siento que eso quizás sí. Que sí se llega a enamorar una vez. Creo que las mujeres tienen la, no sé, ¿qué? El honor o la habilidad de no sé si
0: de haber marcado a un solo hombre.
2: Sí. Siento que tal vez eso sí. Ajá.
0: ¿Y qué pensás de eso?
2: No, está bien, o sea... Pero tampoco te vas a quedar enfrascado toda tu vida con eso. Ajá, está sí. Bien, está bien que pues, hayas tenido tu gran amor, chivo.
0: Vaya,
2: pues.
0: Es como bien parecido a lo que dijimos ayer, va, que supuestamente el hombre le pone el nombre de su primer amor a su hija.
2: A su hija, ajá, cabal. Sí, es como muy probable.
0: Puede ser verdad, va.
2: Claro, ajá. Mira, vamos a escuchar qué dice por acá Don William. Hola. Cada vez que habla Don William a mí me da un gran miedo. Pero bueno, a ver qué dice. Hola, hola.
3: Hola, hola, buenas tardes. ¿Qué onda, Kevin preciosa? ¿Cómo estás?
0: ¿Apareció?
3: ¿Qué hola, onda, William? Pues, mi DJ.
0: ¿Qué dice?
3: Mañana es día pancito. ¿Qué onda ahí?
0: La idea, pues.
3: Ay, disculpen que no he estado pendiente de ustedes, pero me quitó la tarjeta del banco, la niñadita. Bien fiscalizado, no tiene...
2: Ay.
3: Y tengo jodida la radio, el camión, así que no he podido comprar otra. Disculpas.
2: Saludos, Don William, no, hombre. No se preocupe. Cuando pueda escucharnos, con gusto nosotros vamos a estar aquí siempre. Siempre, siempre animando el turno. Mira, saludos ahí a Adri Valle. Dice, yo siento que tu forma de amar cambia y cómo se dice. Depende de la etapa en la que estás en tu vida. Sí, es diferente.
0: También, cabal. Depende en tu etapa.
2: Cabal. Sí. Yo siento que amas diferente o que eres diferente a las personas.
0: Puede ser.
2: Nunca va a ser igual, siento yo.
0: Sí. Ajá. Acuérdate que con el tiempo vas madurando relativamente. Ajá.
2: Vas madurando y lo otro
0: más que... años tenés, quizás haces un poquito más como de... No sé, como que...
2: No, y tal vez no lo haces
0: con... Ves de diferente forma las cosas, ¿va?
2: Ajá. Ajá. Tal vez las cosas que te importaban cuando estabas más bicho no te van a importar ahora que tal vez ya estás mayor, ¿vea?
0: Cabal.
2: Uh-huh. Son diferentes prioridades que te llegan también como a amar a una persona. ¡Guau! ¡Qué barbaridad! ¡Qué reflexión! Mira, dice Edgardo por acá, los hombres al poder somos más fieles, ellas todas mienten. Y dice, no, el cel contesta, don William, quizás lo cacharon.
0: No te
2: entendí. ni el cel contesta, así puso. Nos podemos enamorar muchas veces, pero amar solo una vez, dice.
0: ¿Ese quién dice?
2: Edgardo Alfaro.
0: Sí.
2: Los hombres somos más fieles, dice. Ellas todas mienten. No, yo siento que eso...
0: Pregúntale a ChatGPT que cuál es la diferencia entre enamorarse y amar.
2: Voy, hola.
3: De mi chile, siempre son la bicha y más bicha y solo bicha y de volar despabilada siempre con la bicha. Pues sí, para qué estancarse tan de suave. Saluditos ahí, babies.
2: Ok, saludos, saludos. Bueno, pero es que vaya, tal
0: ¿cómo
2: vez.
0: ¿Cómo era estar enamorado y qué más?
2: O amar, y amar. Vaya, pero yo siento que tal vez no te vas a clavar cuando estás bicho, vea. Pero ya mientras vas creciendo. Pienso yo que quieres formalizar algo. Pienso yo. Pero bueno, hay personas que tal vez nunca han querido como tener estabilidad en ese sentido. Pero pues cada quien, la verdad que no se juzga, vea. Yo no juzgo, aquí no juzgamos. Vemos, escuchamos, pero no juzgamos. ¿Qué te dice ahí nuestro amigo ChatGPT?
0: Ahorita voy a ver si formulé bien la pregunta, dice.
2: Excelente.
0: Ah, vaya, aquí está, miren, va, pónganle coco, pues, dice. Uh-huh. Vamos a poner música.
2: Dale, dale, dale. Mira, otra cosa que te iba a decir. Hay un trend que hay ahorita que muchas personas en Instagram publican qué es lo que... cómo te denomina o categoriza ChatGPT.
0: Ah, sí.
2: Ya lo ¿ustedes vi. Ya lo hicieron o no?
0: Que lo yo describen en una palabra y capaz ajá. Que va. No lo hagan. No vaya, miren, aquí está la diferencia entre estar enamorado y amar.
2: Según una inteligencia artificial.
0: Según la inteligencia artificial, vea. Aquí usted puede sacar su propia conclusión.
2: Cabal, cabal.
0: Dice, estar enamorado suele ser una emoción muy intensa. Ilusión, deseo, emoción por ver a esa persona, pensar mucho en ella, idealizarla. Puede aparecer rápido y también puede cambiar con el tiempo, dice. Vaya, y amar es algo más profundo y menos dependiente de la emoción del momento. Implica conocer a la persona de verdad, con sus virtudes y defectos, y aún así sentir un vínculo fuerte, cariño, respeto y deseo de que esté bien.
2: Ok.
0: O sea, es cuando ya, a pesar de...
2: De las regadas y todo.
0: No tal vez regadas, pero de un carácter complicado, qué sé yo.
2: Ya le conoces como
0: ¿conoces una
2: los
0: parte?
2: Colores de,
0: cabal.
2: De la persona. Sabes que ya no solo es blanco y negro, sino que es cabal, como tiene...
0: matices.
2: Ajá, exactamente. Bueno, ahí está, ese es el significado según nos comenta aquí nuestro querido ChatGPT y nuestro Martínez. Por acá también dice Edgardo, mira, enamorarse es igual a algo bonito y pasajero y amar es un sentimiento del alma, con todo corazón y sin ninguna mala intención.
0: Me llega como lo dijo, fíjate. Vaya, aquí dice...
2: Es que le preguntó más antes a Chat.
0: Vaya, aquí dice... A veces el primer amor que realmente nos marca se siente como fue el amor de mi vida. Porque quedó asociado a una etapa, experiencias y emociones que nunca volvieron a sentirse exactamente igual. Eso no hace que los amores posteriores sean falsos o menos importantes. En pocas palabras, enamorarse puede sentirse como no puedo dejar de pensar en ti. Amar puede sentirse como te conozco de verdad y lo que siento por ti permanece, incluso cuando la emoción cambia. Y hay algo todavía más interesante y es que puedes dejar de estar enamorado de alguien y seguir amándolo de alguna manera.
2: Sí, eso sí lo creo. Eso sí, mira. Ey, qué razón, eso sí lo siento.
0: Y a la IA dándote clases.
2: Claro, me encanta. Mira, y la IA la hace psicólogo. Yo he visto que muchas personas en TikTok
0: no es paja.
2: Dicen cuando, ey, ajá, decía.
0: Yo creo que ChatGPT es el que carga de forma más pesada todas las emociones de ustedes.
2: Sí, Yuka, o sea, porque, bueno, pero bien general, o sea, que tenés a la mano una herramienta, vea, que te puede ayudar. Si sabes utilizarla, te puede ayudar.
0: ¿Pero realmente te dice lo que quieres escuchar o lo que de verdad es?
2: Nunca lo he intentado, pero podemos probar. ¿Qué diagnóstico psicológico me da según lo que lo que hemos conversado tú y yo.
0: Pregúntale vos a la tuya.
2: Mejor otro día. Mira, ¿te parece si continuamos con más? No sé si ya nos fuimos a pausa.
0: No, tenemos que irnos a pausa ahorita.
2: Bueno, y luego venimos hablando más y vamos a descubrir, vamos a hacerle un par de preguntas a ChatGPT a ver cómo nos categoriza. ¿Ok? Continuamos.

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0: No, hombre, pusimos esta canción y aquel saltó, se vino y dijo, no, hombre, qué rola.
1: Se activó.
0: ¿Se activó, habla?
1: Se activó.
2: Ahí está.
1: ¿Sí?
0: Habla como varón.
1: Ajá.
2: Ahí, caballo.
0: Ahí está.
2: Ahí, caballo, hice su coche.
1: Es que estaba un poco melancólico, entonces.
2: Limpiando.
1: Salían las palabras, entiendan.
2: Limpiándose las lágrimas.
0: Le decíamos a la Katie fuera del aire que estas canciones... son, bueno, eran las que yo dedicaba en mi época.
1: Esas me enamoraban.
0: En mi época, que te estoy diciendo, de 15 años.
1: Quinceañeros.
0: Quinceañeros, sí. Cabal. Ajá.
1: El top 10.
2: Estaba bichito,
0: sí,
2: vos.
0: Sí,
2: y usted tenía, usted era un adolescente. No,
1: no, yo ya tenía como unos 17 años.
2: Ajá, sí, es.
0: Que tampoco años. Son 2 años arriba. Ajá. Que yo.
2: ¡Ay!
0: Vos tenés como unos 7 arriba,
1: no,
0: que yo.
1: No,
2: no, tampoco.
1: Yo todavía.
2: Pues sí.
0: Bueno, pero qué rola, va, o sí, sea...
2: chiva.
1: Trae buenos recuerdos, la verdad.
0: ¿Qué recuerdos te trae, vos?
1: De mi adolescencia...
0: tu época de la escuela, el colegio.
1: Los pasos ahí... con las ladies.
2: Usted era bandido. En su momento fue...
1: picaflor.
2: Lo normal.
1: Picaflor. Ajá. Sí, digamos que...
0: Pero ¿desde hace cuántos años usted se comporta?
1: Desde hace 16 años.
0: Qué bárbaro.
1: 16 años.
0: ¿Y eso por qué? ¿Qué evento hubo?
1: Llegó una persona a mi vida que me cambió.
2: ¡Qué lindo!
1: Entonces,
2: ¡me encanta!
1: Y hace 16 años.
2: Ajá. Está bien, fíjate. Mira, lo que me llega que él reconoce, llegó una persona a mi vida. Entonces, llegó una persona y pues lo puso quieto, ¿verdad?
0: Es digno, ¿eh? Uh-huh.
1: Sí, yo creo que todos tenemos algo ahí de aprender de nuestras experiencias y... pues ya cuando te llega la indicada, pues hay que darle, va.
0: Qué bárbaro.
2: Sí, está bien. Hay que comportarse, ¿verdad?
1: Sí.
0: ¿Qué dice Fernando por ahí?
2: Son malía. Hola, Fer, ¿qué onda?
3: Hoy sí lloramos, nos pusimos tristes. Ella se acordó del que de verdad amaba, porque el Sugar no lo ama. Qué barbaridad. No, hombre, son bromas. Yo me acordé de ella también. Te odio, desgraciada. Mi ex.
2: Te odio, desgraciada. Qué malo.
0: Vaya,
2: ¿qué
0: mira,
2: le hizo esa mujer usted?
0: José Luis, estábamos hablando en la intervención pasada y ¿sí? Es que si vos crees que de verdad el hombre se enamora una sola vez, o sea, así,
1: pues fíjate,
0: duro.
1: Pues fíjate que no. Yo no lo comparto.
0: Ajá.
1: Yo no lo comparto porque a veces estamos un poco confundidos.
0: Ah,
1: creemos,
0: vaya, okay,
1: que sí estamos enamorados, pero no.
0: Uh-huh.
1: No, y es un paso de la vida que damos porque conforme el tiempo, conforme van pasando los años y la experiencia, pues vos vas viendo quién sí y quién no estuvo, uh-huh, en tu corazón, ¿verdad? Y como comenta ahí el amigo, hay experiencias que fueron malísimas,
2: uh-huh,
1: pero también entra por el pellejo.
2: Uh-huh. ¿Anota?
1: Sí.
2: ¿Anota?
1: Sí, la verdad que sí.
0: Anoten qué les va a servir, bichos.
2: No, pero vaya, ¿cómo? Vaya, usted dice que durante uno va creciendo, uno se va dando cuenta quién sí estuvo en nuestro corazón y quién no. Pero ¿cómo marca uno esa línea o cómo hace la diferencia entre una persona que sí amó o solo fue una persona de la que usted se la pasó súper bien con la persona? Pero ¿cómo marco yo esa diferencia? ¿Cómo la marcamos?
1: Es algo bastante importante, una persona a quien amaste. Ahora bien, esa persona te amó.
2: Uy.
1: Ay, ¿qué pasa eso? Vos puedes, ajá, entregarte el 100%.
2: Sí, cabal.
1: Pero esa persona no.
2: Uh-huh.
1: Entonces, como...
2: no tienen Kleenex ahí.
1: Un correspondido, diría yo.
2: Sí, también.
1: Porque a veces nos entregamos al 100%, pero la otra persona no da, pero ni el 50%.
0: Ey, yo ya lo he dicho, ahorita que vos decís eso de correspondido, yo ya lo he dicho. Yo siento que esa es de las mejores sensaciones que puede tener el ser humano.
2: Sí,
1: sí.
0: Uh-huh. Ser correspondido, o sea, estar dándolo todo y que...
1: y que la persona
0: también
1: sea recíproco.
0: Sí, uh-huh, ey, sí, esa onda es... inexplicable en mí.
2: Chivísimo. Creo que ha de ser de los mejores.
1: Ajá. Sí.
2: Uh-huh. Eso le iba a decir.
1: Que te quieren y vos querer a esa persona, amarla y, uh-huh, comprenderla, pues.
2: Darle importancia.
1: Súper, súper bonita, uh-huh, la verdad.
2: ¡Ay, qué lindo! ¡Me encanta!
0: ¿Ya has sentido eso vos?
2: Yo siento que sí. Siento que sí.
1: Va.
2: Pero no podemos dar muchos detalles.
1: No se quiere quemar.
2: Ay, yo pienso que sí. Vos, obviamente, yo sé que también, ¿verdad?
0: Sí, ya.
2: Uh-huh. Uh-huh. Y usted, pues, ni se diga. Usted todavía está en sí, la flor del amor.
1: Sí, sí, la verdad que... vaya, por eso te digo. Ahora bien, a veces también nosotros de caballeros no tomamos en serio a la otra persona.
0: Cabal.
1: Sí, tal vez ella se está entregando, sí, y nosotros no queremos, no tomamos en serio a la otra persona.
0: Cabal.
1: Sí, tal vez ella se está entregando,

0: tengas a otra persona, ¿verdad?
1: Ajá. O me reencuentre a la misma persona.
0: También se han dado casos.
1: Sí. Ey, saben, yo he escuchado de eso que, digamos, por ejemplo, han sido, no sé, fueron noviecitos cuando estaban en el colegio, por ejemplo.
0: Sí.
1: Y se desaparecieron, como que ya no supieron nada del uno ni del otro. Y ya los años se dan...
0: El reencuentro.
1: Se da el reencuentro y se enamoran. Sí, eso sí, se han visto casos.
0: Es válido, la verdad, uh-huh. Es que es válido.
1: Después de tantos golpes...
0: Para el amor no hay fronteras.
1: Ay, oye, aquel. ¡Qué bárbaro, cabal! Especialmente eso. Pero bueno, Don Rey, déjenos...
2: Lindo, va.
0: Sí.
1: Lindo, lindo.
2: ¿Qué otra canción te acuerda de esa época? Sí, que te hace revivir, te hace sentir un flashback.
0: Bueno, quizás siempre de Sin Banderas. Uh-huh. Ajá, entra a mi vida.
1: ¡Mire! ¡Oh! Sí.
0: Buenísima.
2: Y es de ese mismo álbum.
1: Mira, ¿esta cómo
0: sí,
1: se llama?
0: Del mismo álbum.
2: Kilómetros.
1: Ah.
2: Kilómetros,
1: sí. Y coleccionista de canciones también es de ellos.
2: Esa es de Camila.
1: Camila. Ok.
2: Bueno, dejamos esta.
1: Sí, dejémosla. Lloremos todos.

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0: presencia.
1: Está grave, hija.
2: En
1: está
2: fin,
1: grave.
2: Bendita tu luz, bebé. Bendita. Bueno, continuamos con más Dos Rayados con 49 minutos. Y bueno, de verdad que nos hemos disfrutado de este turno. Las hemos cantado aquí en cabina. Hemos estado aquí reflexionando sobre las relaciones. Y que hemos llegado a la conclusión que qué lindo el amor, ¿vea?
1: Sí.
2: Qué lindo el amor.
3: Que viva el amor.
2: Que viva el amor.
1: Más si es ajeno, dice.
2: Más si es prestado.
1: Más
2: no.
1: Si es prestado, dice.
2: No, Dorre, pero bueno, recuerde que el día de mañana venimos con más. Bueno, esto ha sido un jueves de décadas muy especial. Así que bueno, recuerden, mañana de 2 a 3.
1: Así es, señores, mañana venimos finalizando la semana. Así que bueno, muchachos, será hasta el día de mañana. Hoy se van a quedar siempre con el break de la tarde. Y bueno, ha sido un gustazo haberlos acompañado, haber compartido con ustedes. Creo que por ahí todavía tienes mensajes, Kairi.
4: Y bárbaro, ella sí que vive el amor, pero cuando de volada uno se anda rebuscando, va después de que ella Simón. Salud, Lulu.
2: Tremendos. Mira, dice Eric, ¿qué dice My Love? ¿Cómo está? ¿Me pueden complacer con No Me Lo Puedo Explicar? Ay, el otro jueves va a tocar. Hola.
5: Ey, qué bárbaros ustedes, solo alborotar el panal. Menos mal hoy es jueves, desde hoy la vamos a agarrar por culpa suya. Pero bueno, que les vaya bien, ahí mañana lo escuchamos. Gracias ahí por la tarde y por el turno. Feliz año.
2: Love you.
6: Podrían complacerme antes de que se vayan con el verdadero amor, perdona.
2: Uy. No, ahorita no queremos llorar, ya no, ya no, ya no. Ey, ver esa canción.
1: Mañana venimos así, ve, oigan.
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2: Uy. Este fin de pinta bien. Pinta bien, Dorre.
1: 15.
2: Así que, bueno. Bueno, no, mañana es 14.
1: No, pero este fin de...
2: Ah, sí, sí, sí, cabal. Sí, entonces pinta bien. Pero bueno, Dorre, nos escuchamos luego, los queremos un montón. Gracias al invitado que estuvo hoy, el experto en
8: buenísimo,
2: en amor.
8: Buenísimo compartir con todos.
2: Doctor
8: ustedes.
2: Corazones.
1: Corazón. No, hombre, qué lindo el amor, José Luis.
8: Que viva el amor.
2: Que viva el amor. ¡Uy, tremendo, tremendo! Pero bueno, chao, Dorre, cuídense mucho, que pasen una feliz tarde.

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0: Aquí me la paso genial. 2:03 de la tarde, 15 minutos. ¿Qué tal? ¿Cómo andamos? Señores, usted dijo la Celaya se durmió. Dios mío, no. Cálmate. ¿Cómo me estás diciendo eso? Dorre, bienvenidos a un jueves más. Hoy, recordad que venimos con algo diferente. Día jueves, ya casi fin de. Qué delicia, por cierto, no se queje. Hoy es jueves de no quejarse. ¿Por qué? Porque está haciendo un sol delicioso. Un sol que te va a requemar rico. Tienes que agarrar vitamina D. Mira, yo te voy a decir algo. Pone atención. ¿Cómo es eso que hay gente que no le gusta solearse? Es válido totalmente, pero yo digo algo. El sol también es vitamina. Hay gente que toda, como dicen, cherche está. No, hombre, es que agarre color, papá. Échele. Póngase un poquito rojo, pues, ¿me entiendes? O sea, la cosa es que usted empieza a agarrar un poco de color y, por supuesto, ande ahí con toda la actitud, como siempre, pendiente de la 92.5. Ahí teníamos esa buenísima canción de Jacob, Fade y Sech, por supuesto, en el break de la tarde. Bebecito, bebecita, ponete pilas, repórtate ya a través del WhatsApp y de una vez te decimos que la vamos a pasar fenomenal en este jueves. Jueves de amigos, my love. La nalga la tiene grandota.
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0: Así, así, ajá.
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0: Ahí tenemos algo de Aria Vega con el Ryan Castro, bebé, qué chévere. Por cierto, yo no sé, ¿qué opinas vos? ¿Cuál es la hora indicada para hacerse la taza de café? A mí ya me está dando ganas de café. Te voy a estar confirmando. Te diré que sí. Y ya se me antoja una taza de café. Ya eso de las 3:30, yo digo que ya es válido una taza de café.

esta hora de la tarde, cuéntenos usted por dónde pues va manejando, por dónde andás, qué estás haciendo. No sé por qué, pero a mí se me hace que los días jueves son como para ir así, pues, a un lugar de típicos, con toda la family. Mira, tengo bastante de no ir un día por la tarde a un lugar de típicos, a echarme un chilate, un cafecito con nuegados. ¡Qué delicia! ¡Qué antojo, qué antojo, qué rico! Así que dígame usted a través del WhatsApp si ya está tomando por ahí su taza de café o a qué hora para vos es lo recomendable tomarse esa tacita de café. Mira, me leíste totalmente la mente, dice, una taza de café con una donita, dice, uy, sí, qué rico. De verdad, mira, yo de las donas estoy así tipo tan cerca y tan lejos a la vez, porque no puedo ir, pero están ahí cerquita. Están ahí cerquita y el antojo cada vez más grande. Qué delicia, ¿no? Ya se me antojó. Pero bien, cuéntame vos entonces, ¿cómo te trata el día jueves? Ya 13 días del mes de agosto, ya van a pagar. No te ajolotees, te me vas calmando y vas ahí ajustando con los centavitos que tenemos todavía, porque ya viene el 15. Ya casi, ya casi. Saludos a César Guevara, que se reporta a través del WhatsApp. Y de una vez, hey, te digo que te reportas vos también a través del WhatsApp. 7607-0572. 7607-0572. Repórtate por ahí a través del WhatsApp y decinos qué canciones querés escuchar a esta hora de la tarde. Ya vamos a venir con más información y con más temas ahí, con más dudas que nos invaden. Así, en el transcurso de la tarde. Así que quédate pendiente y conectado con el break de la tarde. Okay.

0: Ya para que, vaya, para todos aquellos que ya se están haciendo el café, qué rico, mándenos esa fotografía de ustedes ya tomándose ese cafecito, o para aquellos que no son amantes del café, pues hay algún tecito, alguna gaseosa bien helada con hielo, bebé, qué rico, de verdad, hombre, mira, con este calorcito cualquier cosa cae bien. Y después una dormidita así como mal de puerco que le da uno después del almuerzo, va. Ah, qué rico. 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Así es.
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0: Vaya ves, ya pa' qué, pa' qué, pa' qué. Por cierto, esta colaboración está bien, está chiva, pero como inesperada, pues. O sea, está como un poco crazy, vaya, un poco loca, pues. ¿Qué te ibas a andar imaginando vos que Gracie y Farruko iban a hacer una colaboración con Steve Aoki? Ese DJ famoso que siempre tira un pastel en sus conciertos. No sé si ya te has dado cuenta. Que de hecho ya tiene varios años que siempre viene acá a El Salvador. Y para un evento que hubo de Juegos Olímpicos o algo así, me parece, no, centroamericanos, creo que fueron. Fíjate que también vino. El pastel nos lo quedó debiendo, pero vino. 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

0: siento nada, ya no siento nada, my love. Dicen por ahí, ok, perfecto. Uy, no, qué rico. Ay, no, no me digas, no me digas, no me cuentes y no me va a dar. Hola.
1: Aquí con mi hermana nos atrevimos a hacer un budín. No sé cómo va a quedar, pero bueno, se va viendo rico, pero una cosa es que se vea y otra que sepa. Saludos.
0: Ay, no, saludos, Fernando. Gracias por reportarte. Saludos a tu hermana también. Ey, qué chévere. Mira, qué bonito. Tiempo de calidad, déjame decirte también. Y qué bonito que se hayan atrevido, pues, a intentar algo diferente. Qué rico. Mira, se ve bien, pero como decís vos, una cosa es que se vea bien y otra que sepa rico. Pero yo le tengo fe. Yo sé que vas a ver rico. Así como se mira, así vas a ver. Qué delicia. Ya la hicieron ustedes porque iban a elegir el pedazo que ustedes quieran. Mientras, les vamos a quedar con esto, ya venimos con más a través de la 92.5. Seguinos compartiendo tus fotografías de lo que estás comiendo, de con qué estás acompañando tu taza de café con pan en el break de la tarde.
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suavecito, bebé. Arrancamos las batallas de notas y nos vamos con algo de merengue para ir cambiando la vibra del jueves. 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Bueno, puedes llegar cuando vos querás, pero mañana vos te puedes llevar $525 en el viernes regalón. Ahí tenemos el baile del Sua Sua en la opción número 1, pero nos vamos con la opción número 2. Entonces, opción número 1 o la opción número 2 a través del WhatsApp de La Mejor Nota. Mandanos nota de voz, pero ya.

0: hiciste? Hola, ¿qué pasó? ¿Qué pasó? ¿Qué pasó? Hola, hola.
1: Hola, Dorre, la dos, porfis.
0: Chivísimo, nos quedamos con la opción número 2 entonces, gracias a Casino Royal.
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0: Ni modo, así, así sucede, pues, y ni modo. Ahí teníamos Abusadora, buenísima canción a través de la 925. Hola, hola, ¿con cuál nos vamos entonces? Nos vamos con...
1: Y caballeros.
0: La Morena y la opción número uno.
1: Merengue, Raúl Acosta

0: ¿Hasta qué?
1: Con el verdadero rey.
0: Chivísimo, ahí tenemos la opción número uno. 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Ahí tenemos la opción número 1, pero nos vamos con la opción número 2. Es mentiroso.

0: Vaya, ¿con cuál nos vamos? Opción número uno. O la opción número dos a través del WhatsApp 7607-0572. Mande nota de voz. Pues póngase pilas. Hola.
1: Opción uno.
0: Chivísimo, nos quedamos con la opción número uno. Entonces nos quedamos con la morena. 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

Vamos con la siguiente batalla de notas. 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Para que usted ya se ponga pilas, pues. Mira, ningún vicio bueno, solo el de tus labios. Así que nos vamos con la opción número 1, Pégame tu vicio, de Eddie Herrera. 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

¡Ay, qué bonito! Mira que te dediquen esas canciones, es un poco así como exótica. Pero está bien, si viene ahí la persona correcta, está bien. Nos vamos con la opción número 2. Uy, sí. Nos vamos con algo de oro sólido. Hoy no se fue Laura, se fue María.

0: último y nos vamos con la opción número uno, con la opción número dos, a ver qué dicen ustedes a través del WhatsApp. Vaya, que no se te olvide, Ricky. Nota de voz. Hola, ¿qué pasó?
1: La opción uno. Opción uno.
0: ¿Qué serio usted? No, hombre, qué serio. ¿Qué hombre más serio? Nos vamos con la
1: opción uno.
0: ¿Qué serio usted? No, hombre, qué serio.

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1: ¡Wow!
2: Y otra vez.
1: La faldita en la opción número uno, gracias a Casino Royale. Mira, si de verdad vos de repente andas así un poco agüitado, pues, te vamos a decir, aburrido, ya te quieres ir de la chamba, estás cansado ya, estresado de los clientes.
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0: el merengue te pone a bailar.
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0: Saludos, Anita, dice. Saludos, señorita. Hasta el centro de Santa Ana, chivísimo. Ahí tenemos. ¡Uy! Y esa marrana y ese tunquito. Saludos, Elmer. Ahí tenemos la opción número uno, la faldita de Coco Ban. En la opción número uno y en la opción number two tenemos... Usted ya lo sabe.

0: Excelente, opción número uno. La opción número dos, mira, es que a mí se me va el avión. Llamame para que no se me vaya el avión.
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0: por acá dice José Víctor, a mí no me aburren los clientes porque ellos me dan de comer. ¡Vaya! ¡Qué delicado! Mentira, mentira, mentira, José Víctor. Tiene toda la razón. Me llega, que mire, yo le voy a decir. Bueno, mejor no, después hablamos de eso. Pero por acá José Víctor ya nos mandó nota de voz y le hola.
2: Opción 1, opción 1, opción 1.
0: Excelente, José Víctor. Esa es la actitud. Saludos también hasta Candelaria de la Frontera. Saludos allá al señor Mendoza. ¿Qué dice? Buenas tardes. ¿Por qué no me pusiste Noches de Fantasía? No la pediste rápido, Ricky. Así que nos vamos con la opción. Espérate, ¿cuál me dijo? ¿Hola?
2: Opción 1, opción 1, opción 1.
0: Ah, va. Perfecto, perfecto. Nos quedamos entonces con la opción número 1. Nos quedamos con la faldita, gracias a Casino Royal.
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0: Así es, bebecitos. Ahí teníamos Godzilla de J Balvin con Westcol y Ovy on the Drums a través de la 92.5. Y yo sé que usted cada vez que escucha esta canción piensa en el rey Julien de Madagascar. Porque si no pensás en él, entonces... ¿Qué está pasando con vos? ¿Qué está malo contigo? ¿Qué pasa? Y por cierto, ahorita que estamos hablando de eso, no tiene nada que ver, creo yo, ¿verdad? Pero estamos hablando de reyes, del rey Julien. Se me vino a la mente que ya el fin de semana viene el rey de la bachata. Con Prince Royce en el tour Better Late Than Never. Imagínate, Dios mío, vos, ser vos la elegida en el concierto y que te diga, mira, vaya, necesitamos que vos digas esta parte de la canción en vivo, en frente de toda la gente. Qué chido, qué privilegio, definitivamente. Pero bien, hablando de esta canción, ya nos estamos pasando de un tema a otro. No hablamos de una sola cosa, ya ves cómo nos hacemos nudo. Esta canción, yo sé que te recuerda a cuando el rey Julien canta esta parte.
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1: Vaya, ¿cuántos de ustedes andan así el día de hoy? Dándose ánimos y contentos ya. O algunos ahí yendo a pedir la incapacidad para tener un fin de semana largo, dicen. No, hombre, se pelan. Es que de verdad es solo cosas. Son tremenditos, tremenditos. A ver, mira por acá a través del WhatsApp. Estaban diciendo, mira, Celaya, ponerme la canción Zundada. Pues, porfa, me la merezco. Dice, ya vamos a ver, Ricky, vamos a ver. Todavía le falta, yo no veo que avance usted. Avance un poco más y vamos a ver si es cierto que quiere la canción. 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Hey, mira, hablando de noticias importantes, interesantes. Quiero decirte que muy pronto descubrirás los descuentos que todos quieren. Prepárate para encontrar lo que estabas esperando. Esto solo en la Curazao. ¿Te has dado cuenta que aquí en el break solo te decimos cosas que te van a beneficiar? Dice por acá, a las 3 comencé ese live. ¡Claro que me la merezco! Buenas tardes, niña. Saludos, cuídese. Saludos. Desde las 3. Ah, no, hombre, casi no tiene nada. Como 2 horas lleva apenas. Ni las 2 horas ha cumplido, no, hombre. Ay, no, pero lo que te estaba diciendo es que acá en el break de la tarde siempre te contamos, te damos información, te damos buenas noticias y te contamos acerca de cosas que te van a interesar y te benefician a vos. Y es que estamos hablando de él, claro, claro que sí, bebé. 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
2: 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Una carita simpática, pero en la noche se revela como gótica.
1: La gótica. Nos quedamos con esto y ya venimos con más para aquellos que andan buscando una aventura. Y es que a veces una aventura es más bonita. Pero depende qué tipo de aventura. Nos quedamos con algo de Ozuna Baby a través del break de la tarde.
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11: 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Son las
12: 4 de la tarde, 54 minutos.
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0: Así es, bebé. Ahí teníamos esa buenísima canción. Ahí estábamos complaciendo, pues, a un par de ustedes con este señorito. No sé si es un grupo o de solamente solista. Pero bien, ahí teníamos esa canción que está en tendencia en TikTok. Para aquellos que les gusta ahí hacer trends bailando, pues, ahí teníamos esa buenísima canción a través de la 92.5. Mira, yo no sé por qué, pero a esta hora como que vamos viendo entre que sí va a llover, ya te está dando hambre, ya uno como que ya le va chillando la tripita y ya decís, no hombre, viene el agua, tengo hambre, me voy a ir en bus. ¿Qué más puede pasar el día de hoy? Pero como siempre te queremos dar buenas noticias. 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Qué explícito. Hola, hola. ¿Qué pasó, Ricky? Dime. Ajá, hello, hello, hola, hello. Permitime, ajá.
1: Buenas tardes, Paulita. ¿Cómo está mi niña?
0: ¿Todo bien?
1: Me había reportado porque no había podido por los clientes allí. No puedo andar con el teléfono. Pero aquí, sí, aquí andamos como siempre, escuchándole, mi niña.
0: Excelente. Bendiciones. Mira, por acá. Ay, muchísimas gracias. Que Dios me lo bendiga. Gracias por reportarse. Hola, hola.
2: Hola, buenas tardes, señorita. Saludos. Mucho gusto. Por ahí la voy a molestar. Quiero saludar a una cumpleañera.
0: Ajá, dígame. Mira por ahí, va, perfecto, perfecto, por ahí estoy leyendo ya. Dice, chivísimo, queremos mandar un saludo muy especial entonces para esta cumpleañera que está ahí siempre pendiente de la 92.5. Queremos felicitar y que pase una excelente tarde. Está tiernita, dice, 43 años. Felicidades a Elba del Carmen y Rivas Martínez hasta la colonia Florencia de parte de su amiga Ana García. Chivísimo, así que tenemos ese bonito saludo. Por ahí su amiga estaba pendiente de que hoy me la traten como se lo merece, porque hoy está de manteles largos, hoy está tiernita, hoy, bueno, pues tenemos que consentirla, tiene que consentirla. Así que acá de parte de La Mejor Nota, le deseamos lo mejor y que la pase súper excelente, que sea un día muy, pero muy especial para usted y por supuesto que Dios la bendiga, disfrute mucho con la gente que la ama y sigue escuchando la 92.5. Qué pacho, mira por acá también. Tenemos otro audio, espérate.
2: Ah, está excelente, sí, porque aquí la estoy oyendo, pero nosotros a las 5 salimos, entonces rato me voy para la oficina, regreso para acá y casi no escucho.
0: Ah, tremendita, pues, tremendita, ya vio. Chivísimo, entonces ahí teníamos ese saludo tan bonito para la cumpleañera de hoy. Si usted tiene una cumpleañera o un cumpleañero, mándenos el mensaje y le vamos a felicitar, pues. Qué chivo vos, qué chivo cumplir años. 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Nombre vos. O ya sé dónde voy a ir. Cuando me invitan a un baby shower, pues, o una revelación de género, ya sé dónde voy a ir.

¡Ay, qué bonita! ¿Sabe? Esa palabra, bueno, esa frase me gusta y a la vez me da un poco de risa, pero por mi papá. Ya después le voy a contar por qué usted. Oye, pero sí, gracias. Ahí está y ya sabe. Usted se las puede aquí. A mí eso me está antojando, ¿sabes? Esa pizza que te recomendé. La doblemente deliciosa. Así la tenés que pedir. No tenés que decir doblemente deliciosa, no. Doblemente deliciosa, ¿ok? Si no la pedís así, no te la dan, dice. Así me dijeron a mí. Yo no sé, ¿va? ¿Qué tan cierto será? Por cierto, ayer fue el día del nutricionista. Felicidades, usted. Fíjese que lo leí, pero se me fue el avión. Ya ve que yo le digo. No es que yo sea así, pues. Ya sabe cómo. Es que se me olvidan las cosas. 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Para que usted no diga que se me olvidan las cosas importantes, no. Eso no se me olvidará jamás, porque es claro. Claro que sí.

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0: Babycitos, ahí teníamos esas buenísimas canciones de salsa, así es, algo de Eddie Santiago, antídoto y veneno. Me curás, pero me envenenás con tus besos, my love, Dios mío. Ahí estamos en la hora de los pesados, ya arrancamos de una vez y usted lo sabe, hoy no venimos así como que es el aya de a botita y a caballo, no. Hoy es jueves de salsa en la hora de los pesados, gracias a Reynosa, todo para su bus y camión. 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Hola, hola, ¿qué pasó, Ricky?
1: Hola, buenas tardes, Dorre. Quisiera escuchar Cómo le explico al corazón de Víctor Manuel.
0: ¡Qué buenísima canción! ¡Dios mío! Me encanta esa canción. Así que por allá nos vamos a ir con esa buenísima canción. De verdad. Espérate, espérate. Chivísimo, ¿no? Ya la vamos a poner. Saludos, Armando López. Ya la vamos a poner. Usted no se preocupe, ¿ok?

0: Ok, ya nos vamos entonces con esta buenísima canción. Ahí complaciendo a Armando López. Hola, hola Alejandro, ¿qué tal? ¿Cómo estás? Hello, ¿cómo estáis? ¿Cómo te va? Saludos, José Serrano. Que tengas un día bello, dice. Muchas bendiciones. Ay, gracias. Por cierto, yo ya tengo mi café acá. Qué rico, qué ricura, qué ricura. Un cafecito a esta hora de la tarde, pero también lo que cae bien es disfrutar de un helado, refrescarte. Vaya, la gente que ha pescado una gripe y dice de que no aguanta la garganta, que se le ha inflamado, que no sé qué. Mira, es un mito. Obviamente tampoco vas a abusar, va a comer, a tomar un montón de cosas heladas. Sin embargo, dicen que comerte un heladito te alivia un poco la garganta, o sea, te la desinflama si es que vos tenés un poco de inflamación ahí. Mira, dicen los doctores que sí, que eso es un mito, que vos puedes comerte un helado, que no te va a caer mal. 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Papoy, va a decir usted.
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0: Ay, pero vaya, pues ya estuvo. Me callo. Nos quedamos con esa buenísima canción de Víctor Manuel, complaciendo a Armandito.
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0: ¿Cómo te lo explico? My Lover, ¿cómo te lo explico, corazón? Ahí teníamos esa buenísima canción. Ey, mira, vos, he rimado, Dios mío, mira, sorprendida, disculpe, dice, ay no, Adiel, qué vergüenza, espero no verlo ahorita en la calle porque qué pena. Yo he quedado mal, dice, pudiera poner, procura coquetearme más de Chichi Peralta, por favor, por supuesto que sí, ¿cómo va a creer que no? Hoy sí ya, ya se la ganó. Ya se la vamos a poner entonces, no se preocupe. Puedo ver. Usted procure apurarse, ¿ok? Procura coquetearme más. Bebé, ¿con qué canción nos vamos a esta hora de la tarde? 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Así que nos vamos a quedar con esta buenísima canción a esta hora de la tarde.
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cierto, hoy 13 de agosto me acabo de enterar de algo bien loco. Mira, es que hoy hay un día para todo y lamentablemente yo no lo sabía hasta ahorita. Y es que hoy es el Día Internacional del Zurdo, así que si vos conoces a alguien que pues está más cómodo utilizando en todo su mano izquierda, que escribe con izquierda, que mira las cosas que tipo la mano de fuerza es la izquierda, pues vaya, pues así. Mándale un mensaje y decirle, hey, feliz día. Pobrecito, va. Todo torcido en el kinder, en el colegio, con los que le tocaba escribir como los pupitres todos exóticos para la persona que es diestra, el zurdo, ay Dios mío, dándose duro el solo. Así que nada, mira, ahí tenés ese dato, por si no lo sabías, así como yo, ya sabe usted que hoy es el Día Internacional del Zurdo, que por cierto acá en el staff de La Dorre, el staff de La Mejor Nota, bueno, yo creo que es la única persona que es zurda es la Paolita Morán, así que si usted no lo sabía, ahí la va a felicitar ahorita, ¿ok? Por si usted no lo sabía. 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

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Pero bien, hablando de las personas zurdas, sí, tenemos a una persona zurda por acá. Acá en el staff de La Mejor Nota. La única, imagínate. De tantas personas es la única. Pero bien, dicen que por ahí que cerca del 10% de las personas en el mundo usa la mano izquierda, es decir, no son tantas. Son pocas. Esto se empezó a celebrar de forma global en el año 1992. Así que mira, por ahí tenés pequeños datos. Si vos tenés una date el día de hoy, una cita, o vas a salir con alguien y sos una persona de pocas palabras, ¿con qué mano escribís? Decile. Con la izquierda. Feliz día Feliz Día Internacional del Zurdo, decirle, y así. Y ya, pues. Ya dijiste algo interesante y a la persona ya la vas a impresionar, pues. O a la bicha, pues vaya. Si no sabes qué decirle. Si te come la lengua el gato. Ay, por cierto, hoy andamos de anónimos, ¿sabes? Con cosas interesantes. Todavía no sabemos qué va a pasar, qué es lo que se viene. Pero muy pronto descubrirás los descuentos que todos quieren. 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Ay, no vos. Qué terrible. Es que solo cosas me pasan. Pero bueno, ahí teníamos, dice, mi hijo es zurdo, dice. Por ella, de Víctor Manuel, ya nos vamos. Pero te vamos a complacer antes de irnos, no te preocupes. Dice Nikki, aquí chineando la nave. Eso, pones, si me ves llorar por ti. Va, espérate. Hey, Crisi, si me ves llorar por ti y después dicen por ella. Por ella de Víctor Manuel, vaya, espérate. Una cosa, se me cruzan los cables, espérate. No sabrás de qué te perderás, es un dilema del que tú ni yo podemos escapar. Bien, nos vamos con esta buenísima canción, por ella de Víctor Manuel. Y ya más adelante nos vamos si me ves llorar por ti, ¿ok? Pendiente por ahí, saludos a

La dueña de mi cora. Chivísimo. Ahí teníamos esa buenísima canción. Gracias a Reynosa. 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La hora de los pesados. Solo que hoy es un jueves de salsa, bebé. Ya tú sabes, ya tú sabes. Antes de irnos, nos vamos a quedar con una parte de esta canción. Espérame vos. Espérate que me olvidó. Sí es esa. Si me ves llorar, de David Pavón. Así que nos quedamos con esto, gracias a Reynosa. Y ya nos vamos despidiendo, que tengas una excelente tarde. Te mando un beso, que Dios te bendiga y que llegues con bien hasta tu destino. Chao, nos escuchamos mañana siempre de 3 a 6 de la tarde a través de la 92.5. Salud.

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